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5: Seis, tres.

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1: 6-6.
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1: 6-8.

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1: 6:17. 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
1: 6:20.

0: 64.
1: Estamos en vivo desde Aibonito, la ciudad de las flores. La temperatura 100 grados. No se olviden que esta noche hay baile en la plaza. ¡Buenos días, Puerto Rico! ¿Qué?

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2: 6:32.
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2: 635.

0: tema con Luis Miguel en la continuación de nuestras labores de este último día del mes de agosto. Es lunes 31. Continuamos.
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3: 6:40.
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0: 6:46.
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0: 6:46.
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0: 6:48.

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2: 6:57.
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10: Son las 7.

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2: 7-9.
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8: Aquí estamos.
0: 7-10.
1: Continuamos.
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0: 7-10.
9: Bueno, continuamos con más música, por supuesto, con saludos en este espacio hasta la zona de la Floresta. Okay.

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6: 721.

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2: 7:35.
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2: 7:51.
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3: 753.

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1: 7:59.
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1: Son las 8.

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2: 8-6.
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13: Todo iba bien. Yo diría que al 100. Hasta el día que abrí la puerta y te vi con él.

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1: Son las 8:16. Con mucho gusto, saludos para Ale y gracias por escucharnos.

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0: ¿Qué tal? Muy buenas noches. Estamos ya con este espacio de póstumas correspondiente a este que es el último día de este mes de agosto. Hoy es lunes 31 de este año 2026, con una temperatura, según nos marca aquí nuestro termómetro, en 22 grados centígrados aquí en nuestra ciudad. Las familias Coronel Leiva y Coronel González agradecen a quienes los acompañaron durante la enfermedad y fallecimiento del profesor Antonio Francisco Coronel González. Al mismo tiempo invitan al novenario de misas y rezos por el descanso de su alma del 30 de agosto al 7 de septiembre. Las misas a las 7:15 de la mañana en el Templo de San Francisco. Los rezos a las 5:30 de la tarde en calle Ramón Corona, número 63 del barrio de Santa Lucía. La misa de Requiem será el 6 de septiembre a las 8 de la mañana en el mismo templo. Por su asistencia, sinceros agradecimientos. Con motivo de los 40 días del fallecimiento de la señora María Joaquina Ruiz Estrada, se invita a familiares y amigos al novenario de misas y rezos por el descanso de su alma del 28 de agosto al 5 de septiembre. Las misas a las 7:15 de la mañana en el Templo de San Francisco. Los rezos a las 5:30 de la tarde en calle Felipe A. Ramos, número 8 del barrio de Santa Lucía. La misa de Requiem será el 5 de septiembre a las 7:15 de la mañana en el mismo templo. Por su asistencia, sinceros agradecimientos de la familia Molina Ruiz, hijos políticos y nietos. Con esto estamos llegando al final de este espacio, la tercera y última emisión de Póstumas. Así es que le agradecemos, como siempre, el favor de su amable atención y continuamos con el resto de nuestras labores.
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2: 8:39.
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7: 8:41.
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9: ¿Buscas consentir tu piel de forma natural sin descuidar tu cartera? Llegaste al lugar indicado. Hoy en nuestra tecnología doméstica cuidaremos de ti y de tu bolsillo, enseñándote a preparar unas humectantes barras de jabón con miel. Acompáñanos en Revista del Consumidor Radio.
8: Revista del Consumidor. Esta tecnología doméstica está validada por el Laboratorio Nacional de Protección al Consumidor. Tome nota de los ingredientes y presten mucha atención. ¡Comenzamos!
9: Los ingredientes que vamos a necesitar son 3 tazas de base de jabón transparente cortado en cubos, media taza de agua purificada caliente, 1 1/2 cucharadas de miel de abeja, 1 pizca de colorante vegetal amarillo y 40 gotas de esencia de miel.
8: Los utensilios que utilizaremos son 1 taza medidora, 1 cacerola con capacidad de 2.5 litros, 1 tazón de vidrio con capacidad de 1.5 litros, 1 plato extendido, 1 cuchillo, 1 cuchara sopera, 1 molde de silicón, 1 rollo de papel aluminio, 1 rollo de plástico adherente para alimentos y 1 atomizador. Vamos al procedimiento.
9: Comenzaremos colocando los cubitos de la base para jabón en el tazón y la llevamos a baño María. Movemos hasta que se hayan derretido por completo. Vertemos en una taza la miel, el colorante y la esencia. Mezclamos y dejamos reposar unos minutos. Después, agregamos el agua caliente.
8: Cuando la base para jabón esté completamente derretida, añadimos la mezcla de miel y revolvemos hasta incorporar todos los ingredientes. Retiramos el fuego y vertemos la preparación en los moldes. Si no cuentas con moldes de silicón, puedes utilizar vasos desechables recubiertos con una capa de aceite mineral para facilitar el desmolde.
9: Si notas que se formaron burbujas en la superficie, puedes eliminarlas rociando alcohol del 96 utilizando un atomizador. Esto ayudará a que el jabón tenga una textura lisa. Dejamos enfriar a temperatura ambiente y posteriormente refrigeramos por 30 minutos para solidificar.
8: Ahora desmoldamos los jabones y los envolvemos en papel aluminio, después en plástico adherente para alimentos. Y así de fácil, en tan solo 40 minutos quedaron listas nuestras barras de jabón con miel. Recuerda almacenarlas en un lugar fresco y seco.
9: ¡Anímate a prepararlas! Esta receta rinde para 6 barras, tiene una caducidad de 6 meses y un costo promedio de 118 pesos con 34 centavos.
8: Si prefieres seguir el paso a paso en video, recuerda que puedes ver esta tecnología doméstica en nuestro canal de YouTube, Profeco TV. Ahí encontrarás muchísimas recetas para ahorrar y hacer tú mismo los productos en casa. teniendo la certeza de la calidad en los ingredientes que utilizas.
9: Aprende a hacer desde un gel para el cabello o un champú para lavar el auto, hasta jamón artesanal o unos deliciosos enjambres de chocolate.
8: Presúmenos cómo te quedaron tus jabones. Etiquétanos en Instagram con el hashtag Tecnología Doméstica Profeco y menciona a @revistadelconsumidor.mx. Nos escuchamos en la próxima Tecnología Doméstica.
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9: 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En Facebook nos encuentras como Revista del Consumidor MX y Profeco Oficial. En Instagram estamos como @revistadelconsumidorMX y @profecooficial. 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
11: Hoy.
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2: 8:52.
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5: 8:54.

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1: 8:59.
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8: Dos.
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8: 9-2.
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7: 9-4.

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1: Hoy falleció la señora Lorenza Ramírez González. Lo participan con profundo dolor su esposo, hijos, nietos, hermana y demás familiares, quienes ruegan los acompañe a la misa de cuerpo presente mañana a las 11 horas en la ermita de la Candelaria. Y a continuación sus restos mortales serán trasladados a Teopisca para su inhumación. Las condolencias se reciben en calle Leñadores número 36 del barrio de La Candelaria. Descanse en paz la señora Lorenza Ramírez González. Respetuosamente, Funerales Arce, calle de las Rosas número 25, barrio de María Auxiliadora. Teléfonos 967-678-4822, 967-124-6104 y 967-310-976-62.
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3: 9:11. 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
9: 9:12.

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2: 9:18.
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2: 919.

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1: 9:30. 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
2: 9:32.
3: Continuamos con más en este espacio a través de Suprema Radio. Gracias por estar con nosotros. Nos vamos a ir con la siguiente selección que tenemos en este momento. Por acá estamos con esta gran exponente de la música tropical, es Albita.

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2: Para que sean las 10 de la noche. Vamos a recordar esto con Banda Blanca.

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2: 9:42.
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2: 9:44.

0: Quiero estar donde estés, el tema con Luis Enrique y Tony Zúcar en esta noche. Le deseamos un feliz descanso en este último día del mes de agosto, es lunes, y le deseamos por supuesto también una excelente semana e inicio, por supuesto, mañana martes del mes patrio, septiembre. Continuamos.
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3: 9:54.
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3: 956.

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2: 10:04.
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2: 16.
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0: Muy buena noche, bienvenidas, bienvenidos viajeras y viajeros del tiempo, crononautas en sintonía de Suprema Radio 95.3 FM, WM95.3 Suprema Radio. Mi nombre es Jordán Ruiz y les doy la más cordial bienvenida a nuestra emisión de este lunes 31 de agosto de 2026. Terminamos este octavo mes del 2026, mañana empezaremos el noveno mes, el mes patrio también. Y esperando que hayan tenido un increíble inicio de jornada laboral, que les ha ido bastante bien en este lunes. A los que regresaron a clases también, ¿qué tal les fue? Esperamos que todo de lo mejor en el regreso a clases. Los que ya estaban en clases también, pues una semanita más sumándole al calendario escolar. Y en esta noche estamos en Experimento 95, visitando la década de los 80s como cada lunes. Y justamente empezamos, Emma, buena noche.
1: Buena noche.
0: Con la canción You Spin Me Round Like a Record.
1: Sí.
0: De Dead or Alive, esta agrupación que presentaba el disco Youthquake. Sería su segundo álbum de estudio por allá de noviembre de 1984. Con una canción de la autoría de Pete Burns, Steve Coy, Mike Percy y de Tim Lever. La producción de Stott Aitken Waterman. Y que también saldría como primer sencillo de este segundo álbum de estudio, con ese estilo de high energy que fue característico en la década de los 80s y que hasta la fecha sigue siendo también una de las canciones más icónicas dentro de esta década y también de la agrupación de Dora Life. El disco Youthquake sale hasta el 85 y el primer sencillo se adelanta en noviembre del 84. Y Pete Burns tuvo que solicitar un préstamo de 2.500 libras para grabar la canción, ya que Epic Records no creía en el tema, y según su autobiografía, la compañía dijo que era muy awful o rubbish tras escucharla. Dirán ustedes qué son esos términos. Bueno, awful es un término para decir que está feo, desagradable, y que no sería un éxito para nada. Pero llegó el número uno en el Reino Unido, y el trío Stock Aitken Waterman, quienes posteriormente producirían éxitos para Kelly Minogue, Rick Astley, Bananarama y demás, sería la primera vez que tendrían este número uno, si no estamos mal en la información. Así que es una canción icónica, canción que fue un éxito en el Reino Unido y canción también que se traduce en que físicamente tendrían ventas de físicas de disco de oro y digital, dos discos de platino. Así que para el Reino Unido fue un éxito bastante grande, así como otros países de la Unión Europea y Canadá, por ejemplo, tienen un disco de oro ya en certificación física. Así que sí, para Dead or Alive, una canción que no creían, bueno, más bien la disquera no creía que iba a ser un éxito, terminó siendo todo lo contrario y se convirtió en una de las canciones más icónicas de la década de los 80s, teniendo hasta versiones de varios artistas. Thalía tiene una canción, una versión también de esta canción de You Spin Around Like a Record, entre muchas otras que podemos encontrar. Y también sampleos de la misma. Gracias, Emma.
1: Sí.
0: Con eso empezamos este viaje en el tiempo a través de la música en la década de los 80s. Y en esta noche, San Cristóbal de las Casas tiene una temperatura de 16 grados centígrados, la temperatura ambiente en nuestra ciudad. Para mañana, ¿qué tal el clima? De acuerdo al Servicio Meteorológico Nacional, más caluroso que hoy. Hoy fueron 23 grados centígrados y de acuerdo también al Servicio Meteorológico Nacional, nos preparamos durante 3 días para tener temperaturas de 24 grados máximas, 13 grados, 14 grados en la mínima. Por ejemplo, ahorita 16 grados centígrados, una noche bastante templada en San Cristóbal de las Casas, pero para mañana 24 grados en la máxima y 14 grados en la mínima. Y en cuanto a las lluvias, porque hoy las lluvias sí nos sorprendieron, y es algo que platicábamos también en la tarde con la familia, y es que a todas las personas que conozco, todas las mamás que conozco, no sé por qué todas se pusieron de acuerdo en decir de que ya empieza el regreso, bueno, es el regreso a clases y ya va a llover. No llovió en cuantos días, pero hoy justamente llovió más fuerte en otras zonas de San Cristóbal de las Casas, sobre todo en el poniente de nuestra ciudad. También fue una lluvia bastante intensa, pero ya no piensen que vaya a llover, por favor. No hay ningún problema a la hora de la salida de la escuela. Pero de acuerdo al Servicio Meteorológico Nacional, también para mañana sería una lluvia ligera a eso de las 2 de la tarde. Se extiende hasta las 8 de la noche esa probabilidad de lluvia. Y los puntos más altos serían a las 3 y a las 4. Entre 3 y 5 de la tarde sería la probabilidad de lluvia más alta para mañana en San Cristóbal de las Casas. Una lluvia ligera, es un 50% de probabilidad de lluvia. Ahora sí que puede que llueva, puede que no. Esperemos que sea una lluvia bastante tranquila, eso sí. Pero para mañana sí estará el clima en nuestra ciudad bastante caluroso. De hecho, para la capital chapaneca también tiene que ir a Tuxtla Gutiérrez, actualmente 25 grados centígrados. Mañana 34 grados en la máxima, 22 en la mínima, así calor en todo Chiapas. En los próximos 3 días es lo que nos marca el Servicio Meteorológico Nacional, al menos. Así que tenga usted precaución. Y si va a viajar mañana a Tuxtla, en cuanto a precipitaciones, Allá sería a las 3 de la tarde y se extiende hasta las 6 de la tarde también. Lluvia ligera, punto más alto, 3 y 4 de la tarde. Así que entre 3 y 5 de la tarde, la lluvia en la capital chiapaneca. Y para mañana San Cristóbal, como dijimos, tiene una probabilidad de lluvia de un 50% entre las 2 de la tarde y las 6 de la tarde también. Punto más alto, 3 y 4 de la, 3 y 4 de la tarde, donde pudiera llover en nuestra ciudad. Como siempre les decimos, es un pronóstico, nos sirve para estar preparados ante la posibilidad de que pueda llover. Cada hora se actualiza la información del Servicio Meteorológico Nacional para que estemos preparados también con la información que ellos dan. En sus redes sociales también está cada hora la información en diferentes regiones de nuestro país. Temperatura 16 grados centígrados, nos lleva esto al corte, Emma.
1: Sí.
0: Y también con las vías de contacto en cabina, ya regresamos.
1: Con gusto, Jordán. Puedes comunicarte con nosotros a cabina. Búscanos en Facebook como Experimento 95. Llámanos a la línea directa 967-678-0640, extensión 106. Escríbenos al WhatsApp en cabina 967-287-8897. Es hora de ir al corte comercial, Jordán. Tenemos problemas con el enlace neuronal. Estamos trabajando en ello. Regresamos en breve. 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

0: 10:20, la temperatura en San Cristóbal de las Casas es de 16 grados centígrados. Emma, ¿qué tenemos?
1: Tenemos mensajes de los crononautas.
0: Gracias, nos vamos con el mensaje que nos mandan. Buenas noches, Jordan. Quiero que me pases dos canciones. La primera es de alguna de Ana Gabriel y la segunda cualquiera de Pandora. Que tengas una bonita noche. Brenda de la Concordia, saludos Brenda hasta la Concordia, Chiapas, a nuestros amigos más allá de las fronteras de San Cristóbal de las Casas. Que tengan excelente noche. Hasta donde llega la frecuencia con más presencia, 95.3 FM, La Concordia, también Villaflores, Tuxtla Gutiérrez, Teopisca, Villahermosa, Tabasco, también llegamos hasta donde lleguemos con nuestra señal digital en www.supremaradio.com, nuestra aplicación para Android y iOS, que nos encuentras como XHWM953 FM, en Alexa, Radio Garden, Radios México y muchísimas otras aplicaciones de radio online a nivel mundial. También nos escriben el siguiente mensaje. Hola Jordán, buenas noches, excelente programación, muchas gracias. Puedes pasar una canción de Baltimore a Tarzan Boy, claro que sí, con mucho gusto complaceremos con esto que nos solicitan, terminación 9952. Y aprovechamos de una vez para hacerles de invitación. Para nosotros siempre es grato tener a invitados para conocer su música. Y agradecemos mucho también a Lizzie Lake, ya hemos platicado con ella en anteriores ocasiones, anteriores años, donde nos ha podido presentar también su música, ha podido presentarnos también lo que es lo nuevo que ha trabajado desde el año pasado que la pudimos conocer. Y es un gusto también que esté logrando el sueño de tener ya un disco completo y ahora presentar la versión de lujo de ese disco, y cual también tendremos una plática el próximo viernes y escucharemos el sencillo que se llama Ya no duele umbral para presentarlo. Así que el viernes platicaremos un ratito con Lizzie Lay y conoceremos este nuevo sencillo que está promocionando, y le agradecemos mucho que nos haya tomado en cuenta para para promover su nuevo disco. Gracias a Lizzie, y el viernes platicaremos con ella también. La invitación para que nos sintonicen y conozcamos lo nuevo. Siempre es grato poder tener la música de los invitados que hemos tenido y sobre todo ver ese éxito que han estado logrando. Vámonos entonces con nuestro siguiente corte.
1: Es hora de ir al corte comercial, Jordán.
0: Muy bien, Emma, entonces nos vamos al corte y regresamos. Tenemos pendiente lo que nos han solicitado Ana Gabriel, también Pandora, Baltimora. Bueno, vamos haciendo este viaje en el tiempo a través de la música en la década de los 80s. Así que nos vamos al corte y ya regresamos. Temperatura 16 grados centígrados.
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3: 10:23.
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0: Ana Gabriel.
1: Dame el momento para analizarlo bien. Tal vez esto te sirva.
0: Gracias, Emma. Y nos vamos con esta canción también que presentó Ana Gabriel dentro del disco Pecado Original, por allá del 12 de octubre de 1987. Una canción de la autoría de Ana Gabriel junto con la producción de Mariano Pérez Bautista. Una balada romántica con toques de pop, que fue un éxito bastante grande para Ana Gabriel. En ese entonces, a los inicios de su carrera, pues no estaba tan en lo que era el regional mexicano, como muchos tenemos de ese gran recuerdo de Ana Gabriel, estaba más en el pop, en la balada y demás. Fue la segunda canción de la historia en pasar 14 semanas consecutivas en el número 1 del Billboard Hot Latin Tracks, después de Mi Enamórate de Daniela Romo, un éxito bastante grande para Ana Gabriel. Número 1, como dijimos, en el Billboard Hot Latin Songs del 23 de enero de 1988, cuando lo logra, 14 semanas consecutivas en ese lugar, y regresó al número 1 por 2 semanas adicionales más tarde, sumando un total de 16 semanas en la posición de honor de la revista Billboard en su listado de Hot Latin Songs, o las canciones más ardientes latinas. Una canción que nos lleva a 1987, así que Emma, prepara las coordenadas a nuestro siguiente destino en Experimento 95. La temperatura en San Cristóbal de las Casas es de 16 grados centígrados, 10:27. Ya regresamos.
1: Con gusto, Jordán. Preparando nuestro siguiente destino. Año 1987. Iniciamos el viaje en el tiempo con Experimento 95.

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2: 10:30.
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2: 32.
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0: 10:33, la temperatura 16 grados centígrados. Vámonos, Emma.
1: Sí.
0: Con nuestro siguiente destino nos pidieron Tarzan Boy de Baltimora.
1: Dame el momento para analizarlo bien. Esto es lo que pude armar para ti.
0: Gracias, Emma. Nos vamos al disco Living in the Background, primer álbum de estudio, primer sencillo, abril del 85 en Europa cuando sale, octubre del 85 en Estados Unidos cuando llega como sencillo. La autoría de Maurizio Bassi y de Name Hackett. La producción de Maurizio Bassi también es de Italo Disco, que se volvió en el éxito más grande de Baltimora, dándoles el otorgado, bueno, se les otorgó el nombre de una agrupación de One Hit Wonder. Tuvieron otros sencillos que no fueron tan exitosos de este lado del mundo, pero en Europa sí. Aún así, la canción de Tarzan Boy hasta la fecha sigue siendo de las más escuchadas también de la década de los 80s. Y pues sí, sería ese One Hit Wonder por parte de la agrupación. Una canción que también alcanzó el número uno en Dinamarca, Finlandia, Francia, Países Bajos, entre muchos otros más, donde se convirtió en un éxito masivo. Los dejamos con Tarzan Boy de Baltimora. La temperatura en San Cristóbal de las Casas es de 16 grados centígrados, 10:35. Emma prepara las coordenadas a la mitad de la década en Experimento 95.
1: Con gusto, Jordán. Preparando nuestro siguiente destino. Año 1985. Iniciamos el viaje en el tiempo.

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2: 10:39.
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3: 10:41.
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0: 10:43, la temperatura en San Cristóbal de las Casas es de 16 grados centígrados. Emma.
1: Sí.
0: Vamos con nuestro siguiente destino. Nos habían pedido algo de Pandora. Vamos con la canción ¿Cómo te va, mi amor?
1: Dame un momento para analizarlo bien. Esto es lo que pude armar para ti.
0: Gracias, Emma. Nos vamos con esta canción que forma parte del disco Pandora. También álbum debut. Primer álbum de estudio por parte de Pandora. Primer sencillo. Lo primerito que conocíamos de ellas llegaba el 2 de junio de 1985. Una canción de la autoría de Hernando Zúñiga y la producción de Miguel Blasco. Esta balada romántica o pop latino se convirtió en un éxito bastante grande para Pandora, que hicieron su debut profesional el 2 de junio de 1985 en el programa Siempre en Domingo, lo que siempre les hemos comentado. Este programa ayudó mucho a presentar artistas nuevos, a los jóvenes también que estaban dentro de la música. Raúl Velasco y compañía tenían este programa que fue bastante exitoso. Y para el 2007, VH1 Latinoamérica incluyó en el puesto número 16 de su conteo de las 100 mejores canciones de los 80s en español a esta canción que se llama ¿Cómo te va, mi amor? De Pandora. Así que nos vamos con uno de los éxitos grandes de la década de los 80s en español, mitad de la década. Emma, prepara las coordenadas a nuestro siguiente destino en Experimento 95, temperatura 16 grados centígrados, 10:45.
1: 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Preparando nuestro siguiente destino. Año 1985. 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
1: 10:48, la temperatura en San Cristóbal de las Casas, 16 grados centígrados. Emma, ¿qué tenemos?
2: Tenemos mensajes de los crononautas.
1: Gracias, nos vamos con el siguiente mensaje. Excelente música, bendecida noche, muchísimas gracias. Saludos, excelente noche. También estábamos buscando la firma, pero si no estamos mal, es desde Cintalapa. Saludos para Pati Fabiel y la familia Matos Fabiel también. Muchísimas gracias por la sintonía en esta noche. Que tengan un increíble descanso. Y continuamos con la música ochentera, Emma.
2: Sí.
1: Pues vámonos con la canción Sé Cómo Duele, de Karina.
2: Dame el momento para analizarlo bien. Tal vez esto te sirva.
1: Gracias, nos vamos al disco Amor a Millón, primer álbum de estudio, primer sencillo, de la autoría y producción del señor Rudy Lescala. Sé Cómo Duele, de Karina, de Cintia Karina Moreno Elías, el nombre completo de Karina. Esta canción, que es un pop, bueno, con toques de balada romántica, o una balada romántica con toques de pop, una canción que fue un exitazo para mitad de la década también. Desde 1985 tenemos a Karina con nosotros. Fue utilizada también como tema de entrada de la telenovela Carmín, emitida por Venevisión en Venezuela, en su país de origen, su país natal. Y también en 2007, VH1 Latinoamérica la incluyó en el puesto número 85 del conteo de las 100 mejores canciones de los 80s en español. Una canción que llegó al número 1 en países como Perú, Venezuela, también número 7 en España, Estados Unidos, puesto número 98 en el Billboard Latin Pop Airplay, y en México tiene un éxito bastante grande, sobre todo teniendo el corazón de los jóvenes de la década de los 80s. Vámonos con este viaje en el tiempo a través de la música. Además, seguimos en el 85, la temperatura es de 16 grados centígrados, 10:50.
2: Con gusto, Jordán, preparando nuestro siguiente destino. Año 1985. 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
2: 10:54.
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2: 10:55.
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0: 36, la temperatura en San Cristóbal de las Casas, 16 grados centígrados.
1: Tenemos mensajes de los crononautas.
0: Gracias, Emma, nos escribe Ana Jordán. Buenas noches, me puedes programar una canción con Menudo, Claridad. Gracias, atentamente, Ana. Bonita noche, bendiciones. Igualmente, Ana, excelente noche, bendiciones también. Gracias por la sintonía. Con gusto complaceremos con lo que nos están solicitando, Claridad de Menudo. Así que, Emma,
1: sí,
0: pues vamos con Claridad de Menudo.
1: Buscando la información, esto encontré sobre tu pregunta.
0: Gracias, Emma, nos vamos con una canción y una de las agrupaciones más icónicas dentro del pop a nivel hispanohablante. Dentro del disco Quiero Ser, que sería el noveno álbum de estudio en 1981, sí, hacían como 4 discos por año, por eso es el noveno álbum de estudio, en su tercer año de formación de la agrupación. La autoría de Humberto Tozzi y Giancarlo Bigazzi, compositores originales de Stella Stay, y la letra de español es de Oscar Gómez Díaz. Edgardo Díaz tiene la producción y sí, Claridad es una versión al español de otro tema en italiano. Desde Puerto Rico para el mundo, Menudo, esta canción sale en el disco Quiero Ser de 1981, y esta canción de Stella Stay también, que tuvo un éxito grande en Italia, fue bastante conocida, y por eso tenemos esta versión con Menudo. La versión original fue presentada en 1980 y el propio Tozzi confesó años después que la letra original no tenía un verdadero significado y que era un delirio lingüístico con frases sueltas como adiós Canadá, te vas en bicicleta y cosas así, hasta que esta canción de Claridad de Menudo tuvo un éxito bastante grande y un, digamos, más congruencia en la letra por parte también de la adaptación que se hizo al español, adaptación, si no estamos mal con Emma, de Oscar Gómez Díaz. Una canción que fue un exitazo. Regresamos al listado de VH1 Latinoamérica, que en 2007 la incluyeron en el puesto número 48 de su conteo de las 100 mejores canciones de los 80s en español. Y una canción también, en ese entonces que la formación de Menudo, que grabó el tema, incluía a Ricky Meléndez, René Farrit, Johnny Lozada, Javier Servia y Miguel Cancel. La canción de lo más icónico que tenemos dentro de la música en español. Los dejamos con Claridad de Menudo y esa coreografía también, ese pasito icónico por parte de la agrupación juvenil desde Puerto Rico. 10:58, temperatura 16 grados centígrados. Emma prepara las coordenadas a nuestro siguiente destino en Experimento 95. Ya regresamos.
1: Con gusto, Jordán. Preparando nuestro siguiente destino, año 1981. Iniciamos el viaje en el tiempo con Experimento 95.

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2: 11.3
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2: 11.4.
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1: 11.5, la temperatura es de 16 grados centígrados. Continuamos con este viaje en el tiempo a través de la música.
0: Tenemos mensajes de los crononautas.
1: Gracias, Emma. Antes de irnos con nuestro siguiente destino, nos escriben. Buenas noches, Jordán. ¿Me podrías poner la canción de Go Go Yellow Screen de Digital Emotion? Gracias, saludo atentamente, Cristóbal. Saludos, Cristóbal. Vamos a buscarla y en un momento más complacemos con lo que nos solicitan, ¿verdad, Emma?
0: Sí.
1: De mientras, en lo que hacemos eso, dejaremos nuestro siguiente destino, que es con Mother Talking, la canción Brother Louie, Emma.
0: Dame el momento para analizarlo bien. Tal vez esto te sirva.
1: Gracias, nos vamos al tercer álbum de estudio que se llama Ready for Romance, o Listo para el Romance. 27 de enero del 86, cuando sale el disco, la canción Brother Louie sería el primer sencillo de este disco. La autoría del señor Dieter Bohlen, la producción de Dieter Bohlen y de Louie Rodríguez. Esta canción de estilo synth-pop también, que sería un exitazo para la agrupación. También se convirtió en el cuarto número uno consecutivo del grupo en Alemania, tras You're My Heart, You're My Soul, You Can Win If You Want, de Cherry Cherry Lady, canciones icónicas de este dueto alemán. Y también se cree que la canción fue escrita por Dieter Bohlen sobre el productor Louie Rodríguez, quien era un colaborador cercano y trabajó en muchas de las canciones de Mother Talking, aunque la letra es más, no como para escribírselo a un amigo, pero bueno, nos quedamos con esto, que es una de las leyendas urbanas. Para el 98, 14 años después de que saliera esta canción del 86, tenemos el regreso de Mother Talking en la década de los 90s, y la versión con el rapero Eric Singleton de Brother Louie 98 se volvió otro éxito bastante viral, ahora dentro del Eurodance. Nos vamos con esta canción que originalmente llegó al número 1 en Alemania el 3 de marzo del 86 y permaneció 4 semanas consecutivas en la cima y dentro de la lista alemana 17 semanas. Nos dejamos con Brother Louie en lo que buscamos esto que nos solicitaron, Emma. Prepara las coordenadas a nuestro siguiente destino en Experimento 95-11-7.
0: Con gusto, Jordán. Preparando nuestro siguiente destino. Año 1986. Iniciamos el viaje en el tiempo con Experimento 95.

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3: 11:11.
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3: 11:13.
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1: 11:14 en este instante, 11:14, temperatura 16 grados centígrados todavía en San Cristóbal de las Casas. Continuamos con este viaje en el tiempo a través de la música, la década de los 80. Emma, ¿tenemos algo?
2: Tenemos mensajes de los crononautas.
1: Gracias, saludos ahí en casita para Miriam. Saludos, Miriam, gracias por la sintonía, esperando que te encuentres de lo mejor en esta noche. Ya disfrutando del descanso de este lunes 31 de agosto, terminando el mes también. Saludos, Miriam, un abrazo enorme a la distancia, esperando que te encuentres de lo mejor. Y ahora sí, Emma, ¿tenemos algo más pendiente? Creo que no, pues nos vamos con lo que nos solicitaron. La canción Go Go Yellow Screen de Digital Emotion.
0: Buscando la información.
1: Ok.
0: Esto encontré sobre tu pregunta.
1: Gracias, Emma, nos vamos con una canción que forma parte del primer álbum de estudio, que también se llama Digital Emotion. Esto sería el segundo sencillo, el primero sería Get Up Action, y nos vamos a 1983. La autoría de Art Mull, de Cis Bergman, Elmer Birhoff, Erwin Van Pre y de Grit-Jan Hessing, que están con los seudónimos de Adam and Freisner. Es más fácil con eso. La producción también es de ellos, de Adam and Freisner, y esta canción, que son Italo Disco, con toques de synth, también algo de electrónica, pero es estilo de música electrónica también, más un synth pop, que era característico de los 80s en las pistas de baile y que se convertiría también en lo que marcaría a ese estilo de música, a esa generación también de los 80s. Los dejaremos con este viaje en el tiempo a través de la música, a 1983, temperatura en San Cristóbal de las Casas, 16 grados centígrados, todavía 16 grados centígrados. Emma, prepara las coordenadas a nuestro siguiente destino en Experimento 95, ya regresamos.
0: Con gusto, Jordán. Preparando nuestro siguiente destino, año 1983. Iniciamos el viaje en el tiempo con Experimento 95.

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3: 11:22.
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3: 11:22.
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0: 11:24, la temperatura en San Cristóbal de las Casas continúa en 16 grados centígrados, noche bastante templada en nuestra ciudad. Emma.
1: Sí.
0: Vamos con la canción de Tears for Fears, la canción se llama Everybody Wants to Rule the World.
1: Dame un momento para analizarlo bien.
0: Gracias.
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0: Muchas gracias, Emma. Nos vamos con esa canción que forma parte del disco Songs from the Big Chair, Canciones de la Gran Silla, segundo álbum de estudio por parte de los señores de Tears for Fears y tercer sencillo de este disco también. 22 de marzo del 85 nos lleva a nuestro siguiente destino, de la autoría de Roland Orzabal, de Ian Stanley y de Chris Hughes, la producción de Chris Hughes también, este synth pop con toques de New Wave, que sería uno de los éxitos más grandes por parte de los señores de Tears for Fears y que también se convertiría en el número uno de esta agrupación. Dos meses después también de otro número uno que tendría, que se llama Shout, y que esta canción se ha utilizado mucho en películas y series dentro de la cultura en aquel país. Los dejamos con esta canción que, dentro de sus grandes éxitos, ganó el Brit Award a la mejor canción británica en 1986. Y los dejamos con los señores de Tears for Fears y esto que se llama Everybody Wants to Rule the World. Temperatura en San Cristóbal de las Casas, 16 grados centígrados. Emma, vamos con nuestro siguiente destino. Y regresamos, experimento 95, temperatura, como dijimos, 16 grados, ahora sí, 11:25.
1: Con gusto, Jordán, preparando nuestro siguiente destino, año 1985, iniciamos el viaje en el tiempo con...

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3: 11:30.
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2: C33.
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4: Temperatura en San Cristóbal de las Casas, 16 grados centígrados. Emma.
3: Sí.
4: Vámonos con nuestro siguiente destino. La canción será El Lobo Hombre en París de La Unión.
3: Buscando la información, esto encontré sobre tu pregunta.
4: Gracias, hermanos. Vamos con nuestra última media hora también de programa, menos de media hora. Y esta canción de La Unión, que viene dentro del disco Mil Siluetas, primer álbum de estudio y primer sencillo, nos lleva al 14 de agosto del 84. La autoría de Rafa Sánchez, Luis Bolín, Íñigo Zavala y de Mario Martínez, que es la agrupación, la producción de Nacho Cano, sí, Nacho Cano, y la producción también de Rafael Abitbol. Nos lleva este pop rock con toques de new wave también. Y Lobo Hombre en París es este sencillo debut que hasta la fecha sigue siendo un exitazo para La Unión. También el libro de Boris Vian que inspiró la canción Los Perros, el Deseo y la Muerte fue prestado por Luis Bolín a Rafa Sánchez. Es una edición de 1974 de Tusquets que Bolín todavía conserva. Y está justamente este relato de Los Perros, el Deseo y la Muerte es lo que inspira a la canción de Lobo Hombre en París. Una canción, como dijimos, icónica, llegando al número uno en España, donde estuvo 9 semanas consecutivas en la cima de ventas también. Y se vendieron más de 200.000 copias del sencillo solo en España, de los más grandes éxitos que tenemos del pop rock en español. Pero los dejamos con este viaje en el tiempo a través de la música. En Experimento 95, 11:35, la temperatura en San Cristóbal de las Casas es de 16 grados centígrados. Emma prepara las coordenadas a nuestro siguiente destino en Experimento 95.
3: Con gusto, Jordán. Preparando nuestro siguiente destino, año 1984. Iniciamos el viaje en el tiempo con Experimento 95.

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2: 11:39.
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2: 11:40.
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1: 11:42, la temperatura en San Cristóbal de las Casas continúa en 16 grados, descendiendo a 15 grados centígrados. Emma.
2: Sí.
1: Nuestro siguiente destino será con Nacha Pop, la canción Lucha de Gigantes.
2: Dame un momento para analizarlo bien.
1: Ok.
2: Tal vez esto te sirva.
1: Muchísimas gracias, Emma. Nos vamos con esta canción que forma parte del disco El Momento. Nos lleva a 1987 y canción que ha sido un éxito desde ese año. También es de la autoría de Nico Ramsden junto con Antonio Vega y la producción de Carlos Narea. Nos da como resultado este pop rock también por parte de Nacha Pop. Vámonos con este viaje en el tiempo a través de la música. Emma prepara las coordenadas a nuestro siguiente destino en Experimento 95. Temperatura 15 grados centígrados, 11:43.
0: Con gusto, Jordán. Preparando nuestro siguiente destino. Año 1987. Iniciamos el viaje en el tiempo con Experimento 95.

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1: 11:47, 11:47, la temperatura 15 grados centígrados. Continuamos con este viaje en el tiempo a través de la música, Emma.
0: Sí.
1: Vamos con la canción Atado a un sentimiento de Miguel Mateos y Sass.
0: Buscando la información. Esto encontré sobre tu pregunta.
1: Gracias, Emma. Nos vamos con esto que sale en 1987. Seguimos en este año, en el sexto álbum de estudio también, que es Atado a un sentimiento. Como siempre lo hemos dicho, la agrupación Sass nada más era algo que tenía extra el nombre de Miguel Mateos en ese entonces. La autoría de Miguel Mateos y la producción del mismo junto con Cachorro López. O sea, como resultó este rock latino con toques de New Wave también, o un soft rock, y una canción que fue un éxito masivo para el señor Miguel Mateos y la agrupación Sass. Los dejamos con este viaje en el tiempo a través de la música en Experimento 95. Emma, regresamos a este año. Temperatura 15 grados centígrados, 11:48.
0: Con gusto, Jordán. Preparando nuestro siguiente destino. Año 1987. Iniciamos el viaje en el tiempo con Experimento 95.

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2: 11:52.
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2: 11:53.
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6: Llegamos al final de este viaje en el tiempo a través de la música por Suprema Radio. Emma.
0: Sí.
6: Nos vamos a despedir con la canción Triste Canción de El Tri.
0: Buscando la información. Esto encontré sobre tu pregunta.
6: Vámonos al disco Simplemente, primer álbum de estudio y primer sencillo. Lo primero que conocíamos del Tri se llama Triste Canción, o también conocida como Triste Canción de Amor. Autoría y producción de Alex Lora, este rock en español que nos lleva a 1984, mitad de la década casi casi. Con esto llegamos al final de Experimento 95, nuestro viaje en el tiempo a través de la música, la década de los 80. Mañana regresamos con ustedes en la década de los 90 a las 10 de la noche, solo por Suprema Radio. Mi nombre es Jordán Ruiz, Emma, que tengas excelente noche.
0: Excelente noche, crononautas. Excelente noche, Jordán.
6: Y allá en casita, que tengan un increíble descanso o buen provecho por si van a cenar o buen inicio a turno laboral. Mi nombre es Jordán Ruiz y se quedan con el Tri, esto que es Triste Canción. Cuídense mucho, que tengan un increíble martes y nos escuchamos hasta mañana. Emma, prepara las coordenadas a nuestro último destino.
0: Con gusto, Jordán. Preparando nuestro siguiente destino, año 1984.

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1: 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Finalizando enlace neuronal con Suprema Radio. ¿Estás de regreso en tu época, crononauta? Esperamos hayas disfrutado tu visita a diferentes décadas. Hasta el siguiente viaje.

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0: Aplauso, señor.
1: ¡Bravo!
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3: 1-4.

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3: 1:34.

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2: 2-2.

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1: Dos treinta y cinco.

0: separación.
1: Mi mamá es la mujer más feliz del mundo. Esa camisa es nueva, ¿verdad?
0: Sí, ¿te gusta?
1: Me encanta. Además, te cortaste el pelo.
0: Bueno, es que intenté un cambio completo. Pero quiero que me digas una cosa. Realmente,

0: Son las 3.
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0: 3-1.

0: 33.
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3: 334.

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0: 1541.
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0: 4

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3: 434.

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2: Son las 5.
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2: 5-1.

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1: 5:11.
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1: 5:21.
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1: Cinco veintidós.

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2: 5:30.
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2: 531.

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1: 5:42.
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1: 5:43.

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1: 5:52.
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1: 553.

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2: 6-1.
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2: 6-3.
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13: Bienvenidas y bienvenidos a Revista del Consumidor Radio. Yo soy Leos.
14: Yo soy Cha. Y hoy estamos aquí con todos ustedes para cocinar el platillo sabio de Profeco.
13: Les traemos una receta que combina sabores dulces, ácidos y saladitos. Atún a la vizcaína.
14: Tome nota. Para preparar nuestro platillo necesitaremos 5 latas de atún, ya sea en agua o aceite, pero bien drenadas. Medio kilogramo de jitomate, una cebolla, 2 dientes de ajo finamente picados, 3 papas medianas cocidas y cortadas en cubitos y media taza de puré de tomate.
13: También vamos a utilizar aceitunas verdes, alcaparras y chiles güeros en escabeche al gusto. Además, 3 cucharadas de aceite de oliva, 2 hojitas de laurel, sal, pimienta y un poquito de sazonador de hierbas a la italiana. Y si le quieren dar ese toquecito crujiente, 1/4 de taza de almendras fileteadas. ¿Vamos a la preparación?
14: Para iniciar, en una cacerola u olla grande calentamos nuestro aceite de oliva y sofreímos la cebolla junto con el ajo hasta que estén transparentes y bien doraditos. Después agregamos los jitomates cortados en cubos pequeños y salpimentados.
13: Añadimos el puré de tomate, agregamos un poquito de sal, el sazonador de hierbas al gusto y las hojas de laurel. Dejamos cocinar a fuego medio por unos 10 minutos hasta que el jitomate reduzca un poco.
14: Pasado este tiempo, agregamos las aceitunas sin hueso y las alcaparras. Y aquí va un paso que es opcional, pero que le da un toque muy rico, la verdad. Unas almendras fileteadas. Mezclamos todo muy bien y lo dejamos al fuego unos 5 minutitos más para que todos los sabores se integren a la perfección.
13: Ahora vamos a agregar la papa precocida para que termine de cocinarse con el calor del guiso. Después incorporamos el atún y lo mezclamos con muchísimo cuidado. El secreto aquí es hacerlo suavemente para que no se nos bata la papa ni se nos deshaga el atún.
14: Y para el toque final, sazonamos con sal y pimienta al gusto, pero mucho ojo aquí. les vamos a pasar un tip muy importante. Recuerden que las aceitunas y las alcaparras ya son bastante saladas, así que prueben su guiso primero para que no se les vaya a pasar la mano con la sal.
13: Para cerrar, vamos a agregar chiles güeros enteros al gusto. Y un secretito es que le podemos poner un chorrito del mismo vinagre con el que vienen los chiles, que le va a dar un poco de acidez muy característica y muy deliciosa. Tapamos después la olla y dejamos a fuego medio por 10 minutos para que ahora sí todos los sabores se integren por completo. Y listo, ya quedó.
14: Ya podemos disfrutar de este espectacular atún a la vizcaína. Para presentarlo, decoren con unas hojitas de perejil fresco, un poquito más de almendras fileteadas y, por supuesto, acompáñenlo con unas buenas tostadas, puede ser también un bolillito.
13: Lo que quieran, galletitas, queda buenísimo. Anímense a prepararlo y cuéntenos en nuestras redes sociales cómo les fue. No se les olvide que también pueden ver esta receta en el canal de YouTube Profeco TV. Yo soy Leos.
14: Yo soy Chay y fue un gusto cocinar con ustedes aquí en Revista del Consumidor Radio.
13: ¡Hasta la próxima!
14: ¡Bye, bye!
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4: 6-9. 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
8: 6:10.

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1: 6:20.
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2: 6:30.
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1: 640.
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Muy buenos días, bienvenidos a Póstumas WM, nuestra primera emisión este martes, primero de septiembre, 2026. Muchas gracias por el favor de su atención a quienes ya nos siguen a través de la frecuencia de XHWM 95.3, a través de internet en www.supremaradio.com, a través de la aplicación móvil de WM, aplicaciones de radios online en el mundo o dispositivos, bocinas inteligentes de Amazon Alexa. Mi nombre es Miguel Ángel Narváez Corzo y estamos listos ya para llevarles el siguiente mensaje. Las familias Coronel Leiva y Coronel González agradecen a quienes los acompañaron durante la enfermedad y fallecimiento del profesor Antonio Francisco Coronel González. Al mismo tiempo, invitan al novenario de misas y rezos por el descanso de su alma del 30 de agosto al 7 de septiembre. Las misas a las 7:15 de la mañana en el Templo de San Francisco. Los rezos a las 5:30 de la tarde en calle Ramón Corona número 63, barrio de Santa Lucía. La misa de Requiem será el 6 de septiembre a las 8 de la mañana en el Templo de San Francisco. Por su asistencia, sinceros agradecimientos.

es así que llegamos al final de Póstumas WM, nuestra primera emisión de este martes 1 de septiembre 2026. Invitamos a escuchar la segunda emisión de Póstumas WM a las 2:20 de la tarde con Carlita Gamboa. La tercera emisión, pasadito de las 8 de la noche, con Félix López. Y ahora, quédese en sintonía. Ya es el momento de enterarse de todo lo que acontece en San Cristóbal, Chiapas, México y el mundo. Las noticias por Suprema Radio. Con la voz, experiencia, profesionalismo, ética de Carmen Liébano. Al término de las noticias y ya en los segmentos de entretenimiento, acompaña a Luis Javier Salazar con La Ruleta. A mediodía llegará Carlita Gamboa, enhorabuena. A las 2:30 de la tarde volverán las noticias con Alejandro Díaz. 3:30 la información deportiva con Cristian Salazar. A las 4 de la tarde, de nueva cuenta los espacios de entretenimiento. Servidor, estaré presente en sesión total. A las 6 de la tarde llegará Félix López y a las 10 de la noche, Jordán Ruiz. Es la programación en este día. Espero déjate acompañar todo el día, las 24 horas por WM. Póstumas WM, producción de Suprema Radio. Hasta la próxima.

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2: Son las 7.
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13: 7-2.
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0: Hola, ¿qué tal? Muy buenos días. Los saluda Carmen Líbano en esta mañana, primer día del mes de septiembre, en este año 2026, esperando que sea un nuevo mes. De verdad que lleguen muchas bendiciones a su vida, que se encuentre bien y ojalá que podamos iniciarlo de la mejor manera. Gracias a quienes están con nosotros desde muy temprano a través de la señal de Suprema Radio. Estamos transmitiendo en vivo desde la ciudad de San Cristóbal de las Casas, Chiapas, México. Y en este instante saludo en controles técnicos a Alicia Pérez. Alicia, buenos días.
1: Excelente día para ti, Carmen, en este martes. Y bueno, los recordamos que el 6780640, marcando la extensión 106, está a su disposición para que se comuniquen en este día, Carmen.
0: Muchas gracias, Alicia. Sí, ahí está la invitación para que, pues bueno, nos haga sus comentarios, realice también los reportes, como este primer reporte, antes de comenzar con la información, es un reporte importante que nos tiene Miguel Ángel García. Escuchamos.
2: Carmen, un gusto saludarte para ti, para todos los escuchos de Suprema Radio, para hacerte el comentario y un llamado ahí para Vialidad Municipal, ya que en la calzada Ramón Larrainzar y Velasco Suárez está fundido el foco que está precisamente en la plazuela de San Ramón. Ahí puede haber un percance vial, ya que está apagado el semáforo, informó Miguel Ángel García.
0: Muchas gracias a Miguel Ángel García y ahí está este llamado para tránsito municipal. Es muy, muy importante. Vamos con la información.
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0: Falla en líneas de transmisión de la Comisión Federal de Electricidad afecta suministro eléctrico en Chiapas, Yucatán y Quintana Roo. Con información de Elio Enrique, sequía golpea a Chiapas, miles de campesinos están al borde de la quiebra. Caravana Sueños Sin Fronteras retoma su travesía por Chiapas rumbo al centro y norte del país. Y con información de Manuel Martínez, niños y jóvenes de Chicomucelo claman por la paz.
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0: Revisamos la información internacional y le compartimos que rescatistas intensificaron ayer las labores de búsqueda de trabajadores que permanecen atrapados en túneles de centrales hidroeléctricas luego de las devastadoras inundaciones registradas en Nepal y China, que hasta el momento han dejado al menos 900 muertos y más de 4,700 personas desaparecidas. Mientras la cifra de víctimas continúa en aumento, numerosas familias mantienen la esperanza de localizar a sus seres queridos. En Nepal, una asociación del sector privado que agrupa a empresas eléctricas informó que alrededor de 600 trabajadores permanecen sin ser localizados en 12 proyectos hidroeléctricos ubicados en dos distritos. Al menos, un experto aseguró que los túneles ofrecían suficiente espacio para que la gente se refugiara y que algunos trabajadores podrían tener acceso a oxígeno, pero otros advirtieron que las posibilidades de encontrar sobrevivientes estaban disminuyendo. Y científicos australianos afirman que las cucarachas podrían algún día ser usadas por equipos de búsqueda y rescate para entregar medicamentos vitales a personas atrapadas tras una catástrofe. En concreto, los autores del estudio equiparon a la cucaracha gigante Macropanestia rinoceros de Australia, la más pesada del mundo y que puede llegar a medir hasta 8.5 centímetros. La equipararon con cámaras y dispositivos de inyección en miniatura. Estos insectos cyborg paramédicos, apodados paraborgs, podrían ayudar a mantener con vida las víctimas de terremotos y derrumbes de edificios, suministrándoles asistencia médica básica en espacios estrechos entre los escombros antes de la llegada de los rescatistas. A mucha gente podría no gustarle ver a una cucaracha gigante corriendo hacia uno, pero si estás atrapado entre los escombros o varado en una cueva y necesitas ayuda, podría significar la diferencia real entre la vida y la muerte, declara uno de los autores principales en un comunicado de la Universidad de Queensland. Esta investigación va más allá de los trabajos anteriores con insectos cyborg, los cuales solo se habían centrado en utilizarlos para localizar a las víctimas y no para tratarlas, detallan los autores. Un paciente en el Reino Unido se ha convertido en la primera persona del mundo a la que se le extirpa un tumor cerebral con el uso de inteligencia artificial en tiempo real durante una intervención para salvarle la vida. Rhys Gebert, de 48 años, podría haber quedado ciego si no hubiera sido sometido a esta operación revolucionaria, llevada a cabo por cirujanos del Hospital Nacional de Neurología y Neurocirugía, informaron médicos del Hospital de la Universidad de Londres. La herramienta de inteligencia artificial analizó la transmisión de video de la operación en tiempo real y asesoró a los cirujanos sobre cómo evitar vasos sanguíneos y nervios cerebrales cruciales, pero ocultos, lo que les permitió extirpar de forma segura la mayor parte del tumor. Este tumor no canceroso que le detectaron a Gebert hace unos años crecía en la glándula pituitaria situada en la base del cráneo. Esta glándula produce hormonas vitales que intervienen en el proceso como el crecimiento, el metabolismo y la regulación de la presión arterial y la temperatura, pero un aspecto crucial es que está cerca de los nervios ópticos que controlan la visión. El secretario de Transporte de Estados Unidos anunció ayer el cierre de emergencia de 110 escuelas de manejo para conductores comerciales por graduar a choferes que no dominan el inglés. Se trata de escuelas responsables de 5,000 de las infracciones relacionadas con el dominio del inglés, es decir, es obligatorio hablar inglés para operar un vehículo comercial. Así lo detalló en una rueda de prensa, quien recordó que esa normativa lleva décadas vigente. Según el funcionario, existen escuelas que conocen la regla, pero aún así aprueban a alumnos que no hablan el idioma. En año y medio, el Departamento de Transporte de Estados Unidos ha retirado de las carreteras a más de 28,000 conductores sin dominio del inglés y ha obligado a los estados a cancelar más de 30,000 licencias emitidas ilegalmente a conductores extranjeros, según datos oficiales. Y Gustavo Petro, expresidente de Colombia, dio a conocer que actualmente se encuentra en México tras el que sería su primer viaje al extranjero tras salir del poder. En sus redes sociales contó que tuvo una reunión con Paco Ignacio Taibo II, director del Fondo de Cultura Económica, y su esposa, directora de la Feria Internacional del Libro, en el Zócalo de la Ciudad de México. En su publicación, Petro confirmó que en esta reunión con Paco Ignacio, pues se pactó la edición en español de su libro titulado Economía Política de la Crisis Climática, para lo que se va a destinar recursos públicos. Y bueno, recordemos que el Fondo de Cultura Económica es una institución editorial del Estado y los comités se encargan de elegir las propuestas que serán parte de sus publicaciones. Entre los requisitos destacan la importancia de que los textos contribuyan a la educación media y superior o a la investigación académica, que difundan el saber entre amplios sectores de la sociedad o que aporten información y argumentos especializados en la discusión de los problemas y asuntos contemporáneos.
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0: Antes de pasar a la información, en los días que conmemoran en una fecha como esta, mencionar estos días internacionales que resaltan en un primero de septiembre. Y el día de hoy, exactamente en este 1 de septiembre, se celebra el Día Internacional de los Primates. Esto con la finalidad de destacar la importancia de conservar estas especies mamíferas, así como alertar sobre las amenazas de extinción de algunas de ellas. Entre las principales amenazas para los primates se encuentran la deforestación de su hábitat, factores ambientales, enfermedades virales, la caza ilegal, la explotación con fines comerciales y de entretenimiento. Y también en este primero de septiembre es el Día Mundial de la Dactiloscopía, un día que busca hacer honor al hombre que vio la importancia única de los signos o rastros biológicos de los seres humanos para recabar pruebas en los crímenes. Por ejemplo, ese hombre fue Juan Bucetich, un astro húngaro que terminó viviendo en Argentina y allí descubrió el verdadero poder de las huellas digitales para resolver crímenes hasta la fecha irresolubles. En definitiva, la dactiloscopía es el estudio de los rasgos de las huellas digitales. No existen dos huellas iguales, aunque las de los gemelos univitelinos son muy difíciles, dicen, de diferenciar. Cada huella del mundo posee una serie de rasgos y formas que crean un patrón único. Así que estas dos conmemoraciones son precisamente en este marco de esta fecha primero de septiembre. Y así damos paso a la información que tenemos para todos ustedes en esta mañana y comenzamos con la información que nos presenta Elio Enríquez acerca de esta sequía que está golpeando al estado de Chiapas. Hemos hablado ya de este tema en algunas otras intervenciones y es en verdad alarmante lo que está ocurriendo. Miles de campesinos están ya al borde de la quiebra. Es información de Elio Enríquez.
6: Alrededor de 100.000 hectáreas de cultivos y tierras ganaderas ubicadas en diferentes regiones de Chiapas han sido afectadas por la sequía causada por el fenómeno de El Niño, lo que tiene a más de 10.000 campesinos de la frontera sur al borde de la quiebra, afirmó Antonino García, investigador de la Universidad Autónoma Chapingo. Agregó que las regiones más afectadas hasta el momento son la Sierra, la Selva, Meseta Comiteca, Palenque y la Depresión Central, al tiempo de manifestar que la sequía ya está dejando en Chiapas una estela de cultivos perdidos, campesinos en la quiebra y una crisis humanitaria que se agrava día con día. En un estudio aseveró que en la región de La Frailesca la sequía ha puesto en riesgo hasta el 40% de los cultivos de maíz, la base alimentaria de miles de familias. Igual en la Sierra, en la región Meseta Comiteca son 45.000 hectáreas de maíz impactadas. Los efectos no están en el futuro, ya son una realidad, subrayó el investigador, quien remarcó que los campesinos de Comitán y La Independencia, por ejemplo, están desesperados. El investigador expresó que si el pronóstico es alarmante, la capacidad de respuesta institucional es aún más preocupante, ya que una investigación realizada entre 2017 y 2018 reveló que de las 72 estaciones meteorológicas que la Comisión Nacional del Agua tenía registradas en esa cuenca, solamente 28 generaban datos congruentes. Es decir, abundó, eran datos basura, según el resumen de los autores del estudio, lo que significa que las predicciones oficiales, los pronósticos de lluvia y las alertas tempranas se construyen sobre un cimiento de ficción. Pero el problema no es solo climático, aseveró, ya que investigaciones científicas y la propia negligencia documentada revelan que el sistema de monitoreo meteorológico en México está en ruinas. Estaciones con datos inventados, radares abandonados y una desconexión total entre el conocimiento científico y el saber ancestral de los pueblos campesinos e indígenas que durante 9000 años han sabido leer el cielo y la tierra. García opinó que la adaptación al cambio climático no puede reducirse a construir más presas o repartir despensas, sino que requiere un enfoque integral que incluya auditoría y rehabilitación inmediata de la red de estaciones meteorológicas y radares, un puente real entre científicos y comunidades campesinas e indígenas, así como políticas públicas multisectoriales que atiendan empleo, salud mental, migración y seguridad alimentaria de manera coordinada, etcétera. Para WM, Helio Enríquez.
0: Y con la información de Manuel Martínez, niñas, niños y jóvenes del pueblo creyente de la parroquia de San Pedro y San Pablo de Chicomucelo, pertenecientes a la diócesis de San Cristóbal de las Casas, realizaron una peregrinación por las calles de la localidad para pedir por la paz en sus comunidades, en los pueblos de Chiapas y en el mundo entero. Durante esta movilización, realizada el fin de semana, los participantes expresaron sus sueños por una vida digna y en paz, libre de amenazas, intimidación y hostigamiento a sus familias mediante consignas y pancartas. Los menores y jóvenes señalaron que aspiran a que se respeten plenamente sus derechos y que las familias y comunidades puedan vivir sin amenazas, hostigamiento, represiones ni mecanismos de control. Asimismo, manifestaron su deseo de contar con comunidades libres de alcoholismo y drogadicción, donde puedan salir a jugar y divertirse sin temor a ser víctimas de levantones o reclutamientos forzados. Piden también el respeto al derecho a un medio ambiente sano, así como el rechazo a actividades mineras y megaproyectos. Los participantes también pidieron justicia para las personas asesinadas y expresaron su esperanza de que quienes permanecen desaparecidos puedan regresar pronto con sus familias. Soñamos vivir en libertad, sin control, sin miedo. Soñamos la paz para el mundo entero. Ni un niño, niña ni joven más desaparecido, asesinado, huérfano, reclutado ni criminalizado. Eso es parte de lo que expresaron. Los participantes en la peregrinación invitaron a todas las mujeres y hombres a tomarse de las manos para trabajar y luchar por la paz. Es información de Manuel Martínez. Son las 7 de la mañana con 21 minutos. Vamos al primer corte.
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4: Siete de la mañana con 25 minutos y en este momento saludamos a Daniel Sandoval de la campaña de Salud Visual, que está en la línea telefónica, y es un gusto saludarte, Daniel, nuevamente de regreso a San Cristóbal de las Casas.
5: Hola, muy buenos días. Pues todavía no llegamos, estamos en camino, pero sí, la idea es estar esta semana desde hoy, martes, a partir de hoy martes, mañana miércoles, jueves y viernes. Y este es un atento aviso para todas las personas que confiaron en nosotros, que pues en esta semana van a estrenar lentes nuevos, y pues que toda aquella gente que tenga algún problema visual, ahorita que vamos a empezar el regreso a clases, que muchos niños, pues ya saben, un niño es una historia muy, muy especial, ya que pues a veces pasan accidentes donde pues los lentes pues se llegan a romper, o los meten a la mochila sin el estuche y se llegan a doblar, o los empujaron y las micas volaron, o las micas se rayaron. Para todo esto es un examen para todo el público en general, y pues vamos a empezar hoy a dar consulta a partir de las 11 de la mañana. Yo creo que vamos a estar llegando ahí al DIF del centro, donde está muy cerca de Suprema Radio, muy cerca de las oficinas de teléfonos, muy cerca de la explanada del Templo del Carmen, y pues vamos a estar brindando la atención. Llevamos muchos armazones, muchísimos lentes nuevos, y pues la gente que encargó sus lentes, pues hoy es el día de la entrega, y pues si no pueden llegar o tienen un compromiso, pues vamos a estar toda la semana para que puedan recoger sus lentes, y pues van a ir el especialista del Politécnico, los dos de la UNAM y su servidor, Daniel Sandoval, para darles la atención. Recuerden que esto es en el auditorio del DIF, y que la consulta es gratuita, el armazón también es gratuito, lo único que el paciente llega a pagar pues es el costo de sus micas. Son precios accesibles en pagos, y todos nuestros lentes tienen garantía. Si llegara a pasarle algo a sus lentes, por favor, comuníquese con nosotros o venga esta semana para que pueda ser válida su garantía, y pues lo que nos interesa es que ustedes como pacientes tengan una buena visión. Y pues ya se acercan los mejores meses, ya es septiembre, ya vienen las fiestas patrias, y pues son los meses más bonitos del año.
4: Así es, Daniel, y sobre todo pues hacer este llamado, como bien lo comentas, ayer regresaron a la escuela muchísimos niños y esperamos que les vaya muy bien. A veces también la preocupación de papá, mamá, es que en este nuevo ciclo escolar les vaya bien, porque posiblemente han estado observando un bajo rendimiento, pero esto muchas veces pues tiene que ver precisamente porque hay niños que requieren de un examen visual, algo está ocurriendo en sus ojitos y es importante tomarlo en cuenta. ¿Cómo los papás se pueden dar pues una idea de que sus hijos no están viendo bien, Daniel? ¿Podemos dar algunas recomendaciones para poder acudir con todos ustedes?
5: Y unas alertas. Si tu hijo se queja de dolores de cabeza, si tu hijo parpadea mucho o hija parpadea mucho, si sus nenes te tienen que acercar a la televisión, o cuando quieren ver la computadora o la tablet o el celular, inclinan su cabeza o se acercan mucho para poder ver o identificar, y tú le dices, retírate de la tablet, retírate del celular, no lo mires tan cerca, no le pongas tanto brillo, ¿qué no, es la clásica, qué no ves o qué te vas a lastimar tu vista? Probablemente ya su vista ya esté comprometida, probablemente algo esté pasando en su visión, y pues generalmente ya cuando son casos muy extremos, pues ya en la inclinación del cuello ya es bastante, es como si estuvieran viendo de ladito, y el dolor de cabeza es algo muy, muy, muy especial, cuando dicen, es que me duele la cabeza, ay, es que estoy cansado, ay, no quiero trabajar, no quiero leer, o se confunden de letras, o se brincan renglones, todos estos son alertas donde tu hijo está teniendo un problema visual. A veces un ojo sí ve muy bien, y ese es el que saca todo el trabajo, es el que trabaja el doble. Pero ¿cómo identificarlo? A veces los papás nada más le dicen, ¿hasta qué letras ves? Y con los dos ojos abiertos el niño te dice todas. Pero a veces hay un ojo que no está trabajando al 100% y pues necesita ayuda. A mí me encanta revisar a los niños y me encanta decirles, tú ves muy bien, cuida tus ojitos. Pero en otros casos pues ya los papás y el mismo niño le dicen, mamá, es que no veo, no le entendí, no, me cuesta trabajo identificar las cosas. O entrecierran sus ojitos siempre, como si estuvieran como japonesitos, oriental, así. Entonces, esas son alertas donde tus ojitos o los ojos de sus hijos están teniendo un problema. Y si los papás tienen problemas visuales, que tienen miopía, astigmatismo o hipermetropía, y pues saben que necesitan lentes, probablemente hay que hacerle el estudio a su hijo más a detalle, porque pues a veces, muchas veces, esto es hereditario, lo que es el astigmatismo. Si se tallan mucho los ojos, también hay que tener cuidado, porque pues esto puede llegar a provocar, pues aparte de infecciones, un problema en la córnea. Entonces es muy importante checarlos una vez al año. Dedíquenle un día a sus ojos y pues hoy comenzamos esta jornada de salud visual. Voy a estar muy feliz de estar ahí en San Cristóbal atendiendo a toda la gente.
4: Muchas gracias, Daniel. Sí, muy importante este llamado a los padres de familia para que pues estén atentos a sus hijos. Y bueno, nosotros también como adultos a ser totalmente responsables, a no dejar este tema de la vista a un lado. Es fundamental irnos a revisar los ojos. En verdad, cuánto le tenemos que agradecer a los ojos. Y en nosotros, en nuestras manos está poder ver bien y sobre todo, pues bueno, tener esta salud visual que es tan indispensable. Así que estaremos con ustedes a partir de hoy a las 11 de la mañana. Nuevamente, por favor, la invitación para cerrar con toda la información.
5: Pues es un atentadizo. Los vemos hoy en el DIF. Toda la gente que encargó sus lentes, a partir de las 11 de la mañana ya estamos disponibles para entregárselos. Y vamos a dar consultas. Recuerden, somos cuatro especialistas egresados de las, pues para mí, las mejores universidades de México, y que van a estar a sus órdenes para que ustedes puedan ver mucho mejor.
4: Daniel, rápidamente, por favor, ¿tiene un precio esta consulta importante para las personas que por primera vez te están escuchando?
5: No, la consulta en el DIF quiere que sea gratuita y el armazón también es gratuito. Los esperamos, que tengan buen día.
4: Excelente, cuídense, muchísimas mucho. Gracias. Ahí en esta mañana con nosotros en la vía telefónica, Daniel Sandoval de la campaña de salud visual. 7:32, vamos al siguiente corte.
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3: 7:34 y estábamos hablando acerca de los niños, de este regreso a clase, que hay que estar muy atentos a ellos, cuidarlos y ver precisamente qué es lo que ellos necesitan o requieren. Y hay un tema que ha estado en la mesa de muchas familias. Se han estado preguntando si van a prohibir los celulares en las escuelas, al menos en el estado de Chiapas, o qué es lo que va a ocurrir. Los maestros también han estado hablando acerca de este tema. Y bueno, el delegado federal de la Secretaría de Educación Pública de nuestro estado, Raúl Bonifaz Muedano, aclaró que no se plantea una prohibición general de estos teléfonos celulares en las escuelas. La propuesta menciona es que se vean cuáles serían los mecanismos de regulación del uso de estos dispositivos dentro de las aulas. Esto es parte de lo que comenta al respecto.
4: Bien, la presidenta de México, la doctora Claudia Sheinbaum Pardo, convocó a una gran consulta nacional para que las maestras y los maestros, los padres de familia, madres y padres de familia, así como expertos, opinaran sobre el uso de teléfonos celulares en las aulas y el uso de las plataformas digitales. Que se entienda bien, no es una restricción, no se trata de evitar los teléfonos celulares, porque entendemos que los padres y las madres quieren tener información sobre cómo están sus hijos, pero se han hecho estudios muy importantes que señalan que el uso de plataformas digitales, que el uso de teléfonos celulares están creando problemas serios, sociales, cognitivos en nuestra niñez mexicana. Y para el gobierno de México, para el gobierno de Chiapas, de Eduardo Ramírez Aguilar, lo más importante es la niñez. Hay estudios, repito, que señalan que este uso desmedido de la niñez, de las plataformas digitales y los aparatos celulares, está trayendo distractores muy importantes. Los está alejando del deporte, los está alejando de la relación social, y no podemos como padres permitir que nuestros hijos se estén dañando. Insisto, no es una situación restrictiva, es una gran consulta para que se opine sobre este tema. Hay que recordar que el día 26 y 27, en los consejos técnicos escolares en Chiapas, las maestras y los maestros ya empezaron a discutir sobre cómo se va a regular el uso de los celulares en los salones. Ya hay opiniones a nivel nacional que señalan que la mayoría están en contra del uso de aparatos celulares, y bueno, pues esperamos que esto dé como resultado una buena respuesta de las madres y los padres y los maestros. Quiero comentar que ya este tema, el tema del uso de aparatos celulares, está regulado legislativamente en 17 estados de la República Mexicana, pero además a nivel internacional, en muchos países de Europa y de América, ya se evita el uso de aparatos celulares precisamente en los salones de clases por el daño que está haciendo a la niñez.
3: Pues bueno, ahí está parte de lo que mencionó el delegado federal de la Secretaría de Educación Pública en Chiapas. Y tenemos un servicio social, nos piden por favor hacer este llamado a las personas que puedan apoyar, y es que se necesita, se está solicitando donadores de sangre para Galileo Contreras, esto en el Hospital de la Mujer, ubicado en Santa Lucía.

0: García en San Cristóbal de las Casas. Aquellas personas que puedan donar sangre, hay algunos requisitos para que de esta manera pues pueda ser usted donador. Así que aquellas personas que quieran ayudar a Galileo Contreras, por favor comuníquense al 967-115-0230 con Vladimir Contreras. Él les dará la información completa. Esto se necesita para el día jueves. El día martes también se está realizando esta ayuda para Galileo Contreras, pero inició desde las 7 de la mañana, así que el próximo día será el jueves a las 7 de la mañana. Favor de comunicarse con Vladimir Contreras. Repetimos el número: 967-115-0230. Y antes del siguiente corte comercial, el Centro de Investigaciones Multidisciplinarias sobre Chiapas y la Frontera Sur de la Universidad Nacional Autónoma de México invita al encuentro Pueblos y Fronteras 2026, Territorialidades, Movilidades y Actores en México y Centroamérica, el cual tiene como objetivo analizar desde una perspectiva multidisciplinar distintos aspectos relacionados con las territorialidades que se viven en el ámbito rural y la movilidad humana. Se llevará a cabo del 2 al 4 de septiembre con 4 mesas de trabajo, una muestra temática y 2 conferencias magistrales. Les esperan en la sala Otto Schumann Gálvez, en María Adelina Flores número 34A, a 2 cuadras y media del centro. La entrada es libre y el programa está disponible en las páginas, en la página web www.simsur.unam.mx, www.simsur.unam.mx, y también en las redes sociales Facebook y X.
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5: San Antonio de Padua nació en Lisbona, Portugal, en 1195. Su nombre de bautismo fue Fernando de Bulóes, por lo tanto, no era originario de Padua, ni se llamaba Antonio. A los 15 años ingresó como canónigo regular y posteriormente, en 1220, tomó el hábito de la orden franciscana, adoptando el nombre de Antonio en honor a San Antonio Abad. Destacó como teólogo y extraordinario predicador. Su elocuencia atraía a miles de personas y su profundo conocimiento de las Sagradas Escrituras le valió el título de Arca del Testamento y más tarde el de Doctor de la Iglesia. Vivió sus últimos años en Padua, ciudad con la que quedó estrechamente identificado y donde realizó numerosos milagros. Fue canonizado en 1232 con el Papa Gregorio IX. La tradición popular le atribuía la intersección para encontrar objetos perdidos y favorecer la unión de parejas. En el barrio de San Antonio, la festividad inicia con la recepción de San Diego de Alcalá, cuya imagen llega en visita oficial desde su templo y permanece durante varios días en el altar mayor. En este mismo santuario también se venera una imagen de la Virgen de la Medalla Milagrosa traída desde París, Francia, a principios del siglo XX por el obispo Francisco Orozco y Jiménez en Disertaciones sobre San Cristóbal de las Casas, la Ciudad Real de Chiapas, México, de José Ricardo Jiménez Paniagua.
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6: Siete de la mañana con 45 minutos. Información de Manuel Martínez. Nos comparte que se llevó a cabo la clausura de los talleres de lenguas Tzeltal y Tzotzil en las instalaciones del Centro Estatal de Lenguas, Arte y Literatura Indígena Celali. Esto como parte de las acciones encaminadas al fortalecimiento, preservación y difusión de las lenguas originarias de Chiapas. En el acto, José Daniel Ochoa Nájera, jefe del Departamento de Arte y Traducciones del Celali, en representación de la maestra María de la Flor Gómez Cruz, directora del Celali, destacó la importancia de generar espacios de aprendizaje para todas aquellas personas interesadas en conocer y aprender las lenguas Tzeltal y Tzotzil, contribuyendo así a su permanencia y transmisión. Por su parte, las y los alumnos manifestaron su entusiasmo y satisfacción por haber concluido el taller y expresaron su interés en continuar con su preparación mediante un segundo nivel, con el propósito de ampliar y fortalecer sus conocimientos. Con estas acciones, el Celali refrenda su compromiso impulsando espacios de formación y participación que contribuyan a su permanencia y transmisión entre las nuevas generaciones. Y en otros temas, 7 de cada 10 mujeres en Chiapas no logran lactancia materna exclusiva. Y es que se dice que en nuestro estado el reto no se limita a que las madres amamanten a sus bebés, sino a que puedan mantener la lactancia materna exclusiva durante los primeros 6 meses de vida. De acuerdo con Erika Judith López, investigadora de la Facultad de Ciencias de la Nutrición y Alimentos de la UNICACH, aproximadamente 6 o 7 de cada 10 mujeres no logran mantener esta práctica conforme a las recomendaciones de la Organización Mundial de la Salud. Esto es lo que menciona.
7: Bueno, definitivamente la leche humana es el alimento ideal y el único alimento que le proporciona todos los nutrientes necesarios a un recién nacido de 0 hasta los 6 meses de edad. En Chiapas, esta práctica es todavía utilizada, pero no como nos los pide la OMS. O sea, debe de ser exclusiva por los primeros 6 meses de vida. Y en Chiapas, aproximadamente de 6 a 7 de 10 mujeres no alcanzan a tener una lactancia materna exclusiva, ni una lactancia materna exitosa. ¿Qué quiere decir? Que antes de los 6 meses estamos introduciendo alimentos diferentes a la leche humana, a la alimentación de nuestro bebé. Bueno, desde hace mucho tiempo yo tengo varias investigaciones que se dan en los altos de Chiapas, y la práctica de la lactancia sí se da. De hecho, hasta con nacimientos con parteras, desde ahí se da esta técnica. El problema con esta población es que introducimos alimentos diferentes a muy temprana edad, como son los tecitos u otros alimentos, como son el caldito de frijoles o los atoles. Y lo peor es que hemos encontrado alimentos no nutritivos, que son alimentos ultraprocesados, como son algunas frituras o bebidas carbonatadas azucaradas, ¿no? Ya vemos a los niños tomando refrescos embotellados. Entonces, este es el problema fuerte que tenemos ahí con nuestra población. Creo que es un poco de falta de educación, y creo también que es problemas de las intervenciones que hay en gubernamentales con todos estos apoyos que nos dan. También es un poquito de que es un círculo vicioso. Las madres están desnutridas y son madres que tienen muchos hijos y entonces tienen que atender a los hijos. Son madres que también se cansan por la misma desnutrición. También la figura del papá, que en nuestro estado pues es muy común que todavía exista un poquito el machismo. Y esto hace que la mamá pues se tenga que apoyar de otros alimentos. Lamentablemente, aparte de que no le da la leche materna, introduce alimentos no nutritivos, ¿no? Como pues los famosos tés, sin meternos en otro sentido, que además no sabemos de qué estén elaborados, ¿no? Porque utilizan algunas hierbas de ahí de lo que alcanzan a tener en su cosecha, y bueno, no sé si están fertilizadas, el agua con la que la riegan, etcétera.
6: Y en otro tema, luego de descansar durante 3 días en el municipio de Pijijiapan, Chiapas, los migrantes de la caravana Sueños sin Fronteras retomaron la travesía en busca de avanzar al centro y norte de México. Los extranjeros decidieron reponer energías antes de continuar a pie, ya que había muchas personas enfermas y con lesiones debido a las prolongadas jornadas durante 9 días en un trayecto de casi 150 kilómetros desde su salida de Tapachula el pasado jueves 20 de agosto. El grupo emprendió nuevamente la caminata por la carretera costera hacia el municipio de Tonalá, la penúltima localidad de Chiapas antes de seguir al estado de Oaxaca. En esta caravana viaja la hondureña Betsy, una mujer que por seguridad no proporcionó sus apellidos, que realiza la travesía por segunda vez, pues quiere reencontrarse con su hija, que dice está en Estados Unidos. La mujer cuenta que en 2022 cruzó México para lograr el sueño americano. Estuvo 3 años trabajando hasta que hace 5 meses fue deportada por la actual administración del presidente Donald Trump. Regresó a su país, donde intentó trabajar, pero no se acostumbró y decidió nuevamente avanzar al norte. En Tapachula estuvo 3 meses y medio, pero tampoco encontró empleo porque le pedían muchos papeles, y en la Comisión Mexicana de Ayuda a Refugiados no tuvo respuesta a su petición de asilo. Abundó que no pretende cruzar de inmediato a Estados Unidos, sino quedarse un tiempo en la frontera norte de México hasta que Trump concluya su mandato y las reformas que hizo pues no sean tan duras con los migrantes. La caravana Sueños sin Fronteras partió de Tapachula el pasado jueves 20 de agosto con unos 600 extranjeros. Este es el cuarto éxodo que intenta salir de la frontera sur en lo que va del año. Desde el inicio de la administración de la presidenta Claudia Sheinbaum en octubre de 2024, al menos una veintena de grupos han intentado salir del sur de México. La mayoría de contingentes se han disuelto entre Chiapas y Oaxaca. Son las 7:52. Vamos al último corte.
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6: Siete con 7:54, momento de saludarte, Cristian Salazar, un gusto, muy buenos días, te escuchamos.
10: Hola, Carmen, muy buenos días, amantes del deporte, es tiempo de información y arrancamos hablando de la Liga Mexicana de Béisbol. Y de la barbaridad de partido que tuvimos ayer por la noche, donde los Toros de Tijuana en extra innings vencieron 6-5 a los Sultanes de Monterrey. Y de esta manera están tomando ventaja de 2-1 en una serie que ha sido más que emocionante. Bueno, ayer el partido prácticamente desde el comienzo dio pinceladas de lo que íbamos a ver a lo largo de las 9 entradas, más el extra que fue justamente la etapa de extra innings y donde termina por pegar los Toros de Tijuana en la 11ª entrada. Así que bueno, ahí está la historia que se escribe. El día de hoy tendremos a las 7:30 un nuevo capítulo entre los Sultanes y los Toros de Tijuana. Y antes, a las 7:00 p.m, los Pericos de Puebla se miden a los Olmecas de Tabasco en el 3er partido de la serie dentro de la zona sur, allá en el estadio de los Hermanos Cerdán en Puebla, donde buscará Pericos con la confianza y la localía tomar ventaja ante los Olmecas. Cambiamos de escenario y hablamos de la Liga MX Femenil. El día de ayer el equipo de Santos venció a Atlante 1-0 para quedarse con el último de los resultados. Después de 5 jornadas, el equipo de Tigres está en lo más alto en el grupo A con 15 puntos, 13 para Toluca, 12 para Monterrey, y 9 para Juárez serían los 4 primeros lugares. Después León, Santos, el equipo de Cruz Azul, Atlante y Querétaro. En el grupo B, América es el líder con 15 puntos, muy por encima de la competencia. San Luis, Pumas y Chivas tienen 9, el equipo de Pachuca con 7, abajo Atlas, Tijuana, Puebla y el equipo de Necaxa, lo que nos está dejando también la Liga MX Femenil. Más información y bueno, esto a nivel local, hay partidos dentro del torneo Veteranos Junior allá en Arboledas Fútbol 7. Y habrá doble cartelera para este martes a las 7 de la noche. El cuadro de Quinta contra Chenaló. Y a las 9 de la noche, Atlético del Valle contra Intramedic Mantetic. En la doble cartelera, fecha 4, allá en Arboledas Fútbol 7. En el básquetbol San Cristobalense, los partidos corresponden a la jornada número 3. Desde el Auditorio Municipal Barón de las Casas para este martes a las 6 de la tarde en la segunda fuerza A, Kairos contra Galaxy. A las 7 en Veteranos, Kairos contra Guerreros de Chenaló. A las 8 en Veteranos también, Corral de Piedra contra Agua Purificada 5 de Mayo. Y a las 9 la tercera fuerza B, Cardenales de Jovel contra Sublime Sports. Los partidos desde el Auditorio Municipal, donde por cierto, este sábado se estará realizando la inauguración de manera oficial de esta temporada dentro del básquetbol Coleto. Será desde las 6 de la tarde cuando comience ya la actividad y después a las 8 de la noche se estarán retomando los partidos. Así que bueno, nos esperan grandes cosas para este fin de semana con la Liga Municipal de Básquetbol de San Cristóbal de las Casas. Las noticias de esta mañana. Y con ello le recordamos que el deporte no solo se ve, también se practica. Para Suprema Noticias informó Cristian Salazar.
2: El mundo deportivo no descansa. Esto fue la información deportiva en Suprema Noticias. ¿Cómo estará el clima para hoy? A continuación, el reporte del estado del tiempo por Suprema Noticias.
6: De la mañana con 59 minutos es el aviso 487 del Servicio Meteorológico Nacional, esta fuente oficial del Gobierno de México, que nos reporta que para este 1 de septiembre, este día se pronostican lluvias fuertes a muy fuertes en 26 entidades de la República Mexicana, entre ellas el estado de Chiapas. Pero en el caso de San Cristóbal de las Casas, hasta este momento no tenemos probabilidad de lluvia. El sol hoy salió a las 5:57 minutos, se ocultará a las 18:23 minutos. La temperatura marca en este momento 15 grados y llegaremos a una máxima de 26 grados. Y de esa manera nos despedimos, llegamos al final de este espacio informativo por el día de hoy, por este día únicamente, martes primero de septiembre. Agradecemos muchísimo a quienes nos acompañaron, quienes están siempre a través de Suprema Radio, a quienes nos siguen a través de www.supremaradio.com, a través de la 95.3 de FM y nuestras diversas aplicaciones. La invitación es para que continúe con nosotros porque, pues bueno, se acercan todos los programas de entretenimiento. Mientras tanto, gracias en controles técnicos a Alicia Pérez.
11: Excelente martes para ti, Carmen, para la gente y buen provecho.
6: Muchas gracias, Alicia. Un abrazo para todos. Les deseamos lo mejor en este arranque de nuevo mes, que lleguen muchas cosas buenas a sus vidas, que sea un mes bastante bendecido. Cuídese mucho. Le mandamos un gran abrazo. Mi nombre es Carmen Liévano. Hasta la próxima. Recuerda, las noticias regresan a las 2:30 de la tarde con Alejandro Díaz. Y Luis Javier Salazar estará con ustedes en los próximos minutos.
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oyentes y acompañantes, amigos. Muy buenos días. ¿Cómo están? ¿Cómo les va? Saludándoles con el gusto y con el placer de siempre. Su amigo y servidor, Luis Javier Salazar, el capitán del amor. Es un placer acompañarles la mañana de este martes, 1 de septiembre del año 2026. Hoy es martes 1, mes de septiembre, y es el año 2026, el mes de la patria. Esta es la gran presentación estelar de su programa por excelencia, La Ruleta. En XHWM95.3 FM, Suprema Radio. Este es el programa que le quita el sueño. El programa que hace de sus mañanas las más especiales. De sus días los más divertidos. Siempre sacándole una sonrisa. Pongo a su entera y completa disposición nuestros medios de comunicación, de participación y de interacción entre ustedes y nosotros. Ya estamos listos para atenderlos, recibirlos y apapacharlos de la mejor manera. Si quiere llamar directamente a cabina y platicar con un servidor, comuníquese ya a nuestro número tradicional, número exclusivo para llamadas telefónicas, 967-6780640, comunicándose a la extensión número 106. Le repito una vez más, si quiere llamar directamente a cabina y platicar conmigo, comuníquese ya al 967-6780640, comunicándose a la extensión número 106. ¿Quiere participar de otra manera? ¡Hágalo! Mande su mensaje instantáneo o sus mensajes de voz al WhatsApp oficial de La Ruleta, que ya está totalmente disponible. Participe e interactúe con nosotros. 967-195-3473. Le repito una vez más, el WhatsApp oficial de La Ruleta. 967-195-3473. Y yo le pregunto a Raimundo y todo mundo, ¿están listos? ¿Están listas? Es el momento que me respondan y me digan. Sí, Luisito, estamos listos. Estamos listas. Puntualizamos las 8 de la mañana, 12 minutos, tiempo del centro de la República Mexicana. Es momento de girar la ruleta. Y así arrancamos el programa de este martes. Estrenando mes. Arrancando con todo el mes de la patria. De las joyas inolvidables de las viejitas pero bonitas, presentamos al hombre de la melena codiciada y cotizada, Rigo Domínguez y su grupo Audaz. Aquí está este regalo musical. Piel candente. Soy Luis Javier Salazar. Estamos arrancando la ruleta. Sean bienvenidos. Sean bienvenidas. A
Así comenzamos.

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6: El día de ayer falleció la señora Lorenza Ramírez González. Lo participan con profundo dolor su esposo, hijos, nietos, hermana y demás familiares, quienes ruegan los acompañen a la misa de cuerpo presente hoy a las 11 horas en la ermita de la Candelaria. A continuación, sus restos mortales serán trasladados a Teopisca para su inhumación. Las condolencias se reciben en calle Leñadores número 36, barrio de la Candelaria. Descanse en paz la señora Lorenza Ramírez González. 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Teléfonos 967-678-4822, 967-124-6104, 967-319-7662.
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6: ¡Qué bonito! Arrancamos con la ruleta en este martes, presentándoles de las joyas clásicas, de las viejitas pero bonitas, de los regalos musicales de antaño, con el hombre de la melena codiciada y cotizada, Rigo Domínguez y su grupo Audaz, con Piel Candente. Saludándoles esta mañana a mis amigos del Vivero Buitepec, a doña Virginia Urbina, e invitados que como cada mañana me escuchan en la ruleta, han quedado complacidos. Aquí en la ruleta presentamos de todo. desde salsa, bachata, reggaetón, cumbias sonideras, tropicales, duranguense. Solo música movida, pura música para bailar, para gozar, música guapachosa. Desde lo más reciente, como las viejitas pero bonitas, las tenemos aquí. Y vamos a ver con qué nos sorprende la ruleta. Y hablando de joyas inolvidables, vamos a mover el Cuerp Power con este clásico de Mario Quintero Lara y los Tucanes de Tijuana, de su álbum Para Tucancillos y Tucancillas. ¡Ya llegó la chona!

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10: Ya arrancamos el mes de la patria. Y qué mejor que lo hagamos con todo el ánimo y el entusiasmo de siempre. Con el orgullo de ser mexicanos y bien chiapanecos, sí señor. Presentamos a los Tucanes de Tijuana con la Chona de los clásicos inolvidables. Un abrazo para doña Florecita Herrera, que me escucha desde el barrio del Cerrillo. Ha quedado complacida. Y en la ruleta nunca nos detenemos. Y vamos a ver con qué nos sorprende la ruleta en este momento. De las grandes joyas musicales para mover el cuerpower. Aquí está el rey del baile, Nelson Cancela. Cumbia, cumbia sabrosita. Ya llegó el oso polar.

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0: Corrales serán trasladados a Teopisca para su inhumación. Las condolencias se reciben en calle Leñadores número 36, barrio de la Candelaria. Descanse en paz la señora Lorenza Ramírez González. 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
4: Puntualizamos las 8:37 tiempo del centro de la República Mexicana. Estamos en vivo en la ruleta a través de XHWM 95.3 FM Suprema Radio, transmitiendo desde Crescencio Rosas 12 en el barrio de Santa Lucía, en vivo y a todo color. Momento de llamar a la perrita consentida. ¿Quién más que la perrita Blue?
5: El correo ya llegó, anunciando su canción, y gritó con emoción, ¡correo!
4: Gracias a la raza ruletera que ya me llama, ya se comunica, ya me escribe, ya interactúa con nosotros. Saludo en esta mañana a don Amado Hernández Reyes. Buenos días, don Amado, bienvenido. Como a la señorita Verónica Molina, en Ejército Nacional 22. A doña Yuli Porras y don Pedrito, que ya me están escuchando desde el Ojo de Agua, en la zona norte de San Cristóbal. A Rudo Ruiz, buenos días mi Rudo, en el barrio de Mexicanos, como a mi apreciado Delmar, que ya están con nosotros desde muy temprano. Saludo en esta mañana a la señorita Olga Pérez, del barrio de Tlaxcala. Un saludo para nuestra mamá, de parte de su familia y de sus nietos, ya que ella está cumpliendo años. La quieren y la aman con todo el corazón. Escucha en Avenida Florida 16, en el barrio de Tlaxcala. Pero ¿cuál es el nombre de su mamá? Para saludarla como debe de ser, un abrazo a la señorita Olga Pérez, en el barrio de Tlaxcala. A doña Debbie Cundapí, en la colonia Maestros de México. Muy buenos días, Javiercito. Muy buenos días, queridos ruleteros. Un saludo con mucho cariño para Maquito y Suarita, que ya se van a la escuelita, están listos y bien cambiaditos. Un saludo para don Rafita, que escucha en la prepa del estado número 1. Reiteramos el abrazo para don Rafita y para los pequeños Maquito y Suarita, que ya se van a la escuela. A doña Araceli Nájera, buenos días, doña Araceli, qué gusto me da saludarla, bienvenido. Como al profesor Hugo Alberto Aguilar Aguilar, en el fraccionamiento Villarreal. También saludo en esta oportunidad a don Martín Robles, en la calle Jardines del Carmen. Buenos días, don Martín. Me escribe doña Teresita desde el barrio de Tlaxcala. Me pide la canción de la Sonora Dinamita y doctor Shenka, Hechicería. Por otra parte, saludo hasta Chenaló, Chiapas, a don Alejandro Ruiz Villafuerte. Desea un feliz inicio de semana, un feliz inicio de mes. Un abrazo desde Chenaló, Chiapas. El saludo lo envía a su esposa, a doña Carmelita Flores Ruiz y don Alejandro Caridad, que están escuchando la ruleta. Un fuerte abrazo y todo el ánimo. A Gaby, desde Cojijá, municipio de Tila,

0: Pide la canción de los socios del ritmo, Llorar y Llorar. Bienvenida y qué gusto me da saludarte en esta mañana. Saludo a doña Ana María López Barrios, quien está de plácemes hoy. Le mandamos un abrazo y más adelante las mañanitas. Recuerde las mañanitas a las 11:30 de la mañana, sus mañanitas. Saludo a mi querido Roberto Urbina, como doña Mechita Díaz en la calle José María Morelos 15, allá en el barrio de San Diego, siempre escuchando la ruleta. A doña Ana Gabriela, en calle Florida 16, en el barrio de Tlaxcala. Saluda a la señora Ana María, que hoy cumple años, de parte de su hija Ana Gabriela y su nieta Ana Cielo, que la quieren mucho y que Dios la bendiga siempre. Escuchan desde el barrio de Tlaxcala. Un abrazo con todo mi cariño y con todo mi aprecio. Momento de escuchar las voces de mis ruleteros y ruleteras. ¡Adelante! ¡Buenos días!
1: Buenos días, don Luisito. Soy Zoe. Me da gusto saludarle nuevamente. Le deseo un bonito día. Estoy lista para irme a la escuela con muchos ánimos. Le pido un saludo para mi hermanito Said, que también se va al jardín de niños. Para mi mamá Rocío, que se va a su trabajo. Y para mi papá, que me lleva a la escuela. Que Dios lo bendiga, doncito, y pase bonito día. Gracias.
0: Gracias, Zoe. Qué maravilloso escucharte. Gracias por las bendiciones. Son muy especiales y maravillosas. Un abrazo también para tu papá, don Luis Antonio Velasco, que te lleva a bordo. Hola, Luisito. Buenos días. Mando un saludo a mi pequeño Anthony, que está cumpliendo 10 años. Que lo queremos mucho y es la luz de mis ojos de parte de sus papás. Te escuchamos en Fátima. Una canción de Bueno, pero no te enojes, que le gusta mucho. Antes que se vaya a la escuela, por favor, un abrazo. No me dicen el remitente, pero reiteramos el abrazo y nuestra sincera felicitación para Anthony por sus 10 años de vida. ¿Qué dice mi tocayo Javi? Adelante, tocayito, buenos días.
2: Tocayito, buenos días San Cristóbal, buenos días Chiapas, buenos días México. Aquí muy alegres, muy contentos, muy, muy, muy bendecidos y agradecidos por despertar a este hermoso y bendecido día, inicio de mes. Deseo a todos los ruleteros que tengan un hermoso y bendecido día y mes. Que Dios les bendiga a todos los ruleteros. También a ti, tocayo, que Dios te bendiga a ti y a todos tus seres queridos. Que tengan un hermoso día y bendecido mes. Un saludo a mis nietecitas Livia, Sofía y Lila Maite, que ya ruletean, mis hijitas. A mi hijito Iker Emanuel, que todavía está aquí con nosotros. A mis compadritos allá en Chenaló, Alejandro y Carmelita, a mi amigo Memo de Fátima. A todos ellos, que Dios les bendiga y que tengan un hermoso y bendecido mes de septiembre. A mis compañeros en la oficina también, que Dios les bendiga y que tengan un hermoso mes de septiembre. Ya nos vamos a la oficina, alegres, contentos, muy bendecidos y agradecidos para con mis compañeros ruletear.
0: Un abrazo, mi tocayo, para ti, la colegancia. Qué gusto me da saludarte. Por otra parte, me escribe doña Lidia en la colonia Álvaro Obregón. Saluda a Rubén Emiliano, que ya se está preparando para su primer día de clases. Va a primer grado de primaria, ya que ayer no hubo clases. Le desean lo mejor en esta etapa que comienza, de parte de sus papás y su hermanita Jocelyn. Todo el ánimo y todo el éxito para Rubén en esta etapa que se va a la primaria. ¡Qué maravilloso! Y todo el entusiasmo y la alegría de siempre. Me escribe don Rigoberto Rodríguez desde la colonia Diego de Mazariegos. Saluda a su bebé Daniela Abigail, que hoy es su segundo día de clases en la primaria, y la canción de Lara Campos, René. Un abrazo para don Rigoberto y para la pequeña Daniela Abigail. Todo lo mejor. Adelante, don José Luis Velasco Aguilar. Buenos días.
3: ¿Qué tal, mi tocayito? Muy buenos días. Aquí molestándote, tocayito, tocayito, para un gran, gran, gran, gran saludo para una gran mujer que es mi suegra, que el día de hoy está cumpliendo años. Ella se llama María Anita Arias Ruiz, de que quiero que sepa de parte de mía, de parte de mis hijos, de mi esposa, que la queremos, que la estimamos muchísimo, que es una gran mujer, es una gran suegra, y que en este día se la pase bonito al lado de toda la familia, y que sepa que la queremos, que la estimamos, a mi suegra María Anita Arias Ruiz. Sale, tocallito, ahí te molesta ahí con el saludo, y ojalá que si puedes poner una musiquita ahí que le gusta mucho en marimba. Ay, se me fue el nombre, tocallito, creo que se llama Registro Civil, creo que se llama. Sale, de todos modos ahí te molesta ahí una cancioncita ahí alegre. Sale, tocallito, muchísimas gracias.
0: Para servirles, mi querido tocayo José Luis Velasco Aguilar, y un abrazo para tu familia con todo mi querido y mi aprecio. Doña Susan desde el barrio de San Antonio saluda a su pequeña princesa hermosa, Natalia Valentina Hernández Jácome, que en un ratito ya se va al kinder. Una canción de Chipi. Te escuchamos todos los días en el barrio de San Antonio, en las faldas del Cerrito San Cristóbal. Un abrazo para la pequeña Nati y doña Susan, que escuchan en el barrio de San Antonio. Me escribe mi querido José Martín en Tumbalá. Saluda a Minerva Vázquez, que está escuchando la ruleta. De parte de José Martín, las parejas escuchando la ruleta. ¡Qué emoción y qué alegría! ¿Qué dice don Ramoncito Sánchez? Va a bordo de su camión y ahí nos lleva a bordo. Adelante, don Ramón. Buenos días.
4: Don Luisito, buenos días, don Luisito. Aquí estamos reportándonos. Reportamos desde por acá de La Raiza. Por acá andamos, ya vamos para San Cristóbal. Un cordial saludo para usted y para todos los radioescuchas. Para todos los ruleteros y ruleteras que lo están sintonizando, ¿ah? Por acá andamos, don Luisito, ya reportándonos. Buenos días. Y a ver si me puede complacer con una canción. La del calabaceado de Rigo Domínguez y su grupo Audaz, por favor, don Luisito.
0: Ahí va ruleteando Ramoncito. Si escucha usted ese ruido es porque va en carretera, va ruleteando, va manejando y ahí nos lleva a bordo. Qué alegre, don Ramón. Un abrazo para usted y que Dios le cuide en su camino. ¿Qué dice mi querido campeón Alín? Hasta Cuxitali.
5: Buenos días, Luisito, espero que no entres bien. Le mando un saludo a mi tía Betty, a mi tío Rodolfo, a mi mamá Kenny, a mi abuelita Cleme, y a ti, y al gallito feliz.
0: Gracias, Aline. Un abrazo a la distancia. ¿Qué dice don Oscar Méndez en el campanario? Buenos días.
6: Licenciada en psicología. Buen día. Un saludo para Betito y Sarita, que ya se van a la escuela. De parte de su tío Oscar, aquí vamos en camino. Saludos, mi estimado don Luisito.
0: Gracias, Oscarito, en el campanario. También a Rosmi Ballinas. Buenos días, amigo Luis. ¿Le puedes saludar a mi sobrina Aitana Giselle Mazariegos Ballinas? Ella te escucha en el barrio de Santa Cecilia, en la isla, que ya está escuchando a todo volumen, ya está lista para irse a su segundo día de clases en el kinder Rodolfo Navarro. Le deseamos lo mejor en ese su segundo día de kinder, que le eche ganas a Aitana Giselle, la morenita Aitana, preciosa, que brilla con luz propia. Un abrazo de su tía Rosby Ballinas, todo lo mejor para Aitana, que le vaya increíble en su segundo día de clases en el kinder. Un abrazo con todo mi cariño y mi aprecio en esta mañana. Me voy a la pausa y volvemos rapidísimo, se lo prometo. La ruleta en vivo. 12 minutos y serán las 9 de la mañana. Estamos en vivo. 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
0: El día de ayer falleció la señora Amalia Isabel de la Cruz. Con profunda pena lo participan a usted, su apesarado esposo, hermanos, las familias Victoria Herrera, Victoria Méndez, Alfaro Victoria, Balcázar Victoria y demás familiares. Quienes ruegan los acompañen a la misa de cuerpo presente el día de mañana a las 10 de la mañana en el templo de Santa Lucía, a continuación al sepelio. Las condolencias se reciben en Dr. Clemente Robles, número 18, barrio de Santa Lucía. Descanse en paz la señora Amalia Isabel de la Cruz. 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
0: El día de ayer falleció el señor César Manuel Méndez Gómez. Con profunda pena lo participan a usted sus apesarados padres, esposa, hijita, hermano, abuelitos, tíos y demás familiares. Las condolencias se reciben en segunda cerrada del CBTIS número 13, Colonia Planada Buitepec. Descanse en paz el señor César Manuel Méndez Gómez. 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
0: Cuatro minutos y serán las 9:00 a.m. y ya está aquí el gallito de gallitos, el mero mero pedatero, el papá de los pollitos, el más guapo de guapos, el gallito feliz que saluda a todos los niños de San Cristóbal, de Chiapas, de México y el mundo. Que no se le haga tarde, póngase tiempo con nosotros. 3 minutos y serán las 9:00 a.m. Véngase para acá, mi gallito, échele.

0: Véngase para acá, mi gallo, véngase para acá. Échele su canto bien precioso y chulo. Eso, qué bonito, qué bonito. Échele. Para que se animen los niños y las niñas y no se le haga tarde, ahí está el gallito de gallitos. Cantándole todo San Cristóbal y a sus alrededores, a todo el mundo. ¡Más fuerte, más fuerte!
1: Y les presento.
0: Un abrazo para Tadeo Mazariegos, que ya está listo para irse a la escuela. Escuche desde el barrio de Fátima. Un abrazo para Tadeo. Un abrazo para Natalia. Escucha en la colonia 12 de junio. Un abrazo para Nati. También para la pequeña Aitana Zúñiga. Ya se va al kinder Aitanita. Todo el éxito y el ánimo para ella y para su familia. Y vamos a ver con qué nos sorprende la ruleta.
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17: 9 de la mañana, 6 minutos, tiempo del centro de la República Mexicana. Les sigo escuchando y leyendo con todo mi cariño en esta mañana. Saludo a doña Lupita Ramos en el santuario. Adelante, doña Lupita, buenos días.
18: Luisito, muy buenos días. Bendecido día tengas hoy, Luisito, en todo lo que hagas, en tus actividades, en tu trabajo, en todo, Luisito, Dios te bendiga. Buenos días, ruleteros y no ruleteros, doña Toyita, a don Javi, a doña Genoveva, a don Irvis, disculpe don Irvis, ayer no la saludé, a don Cris, a don José. Dios las bendiga a todos los ruleteros que mandan sus audios, bendiciones para ellos. Y gracias a Dios por haber encendido la luz de un nuevo amanecer para todos nosotros en este sagrado día. Le damos gracias a Dios por este nuevo mes, este nuevo día. Que sea un día de bendiciones por hoy, solo hoy. Que nos acomode nuestro día, nuestro caminaré. todo nos vaya bien, siempre y cuando que nosotros le pidamos a Jesús que todo nos vaya bien. Gracias a Dios y a los niños, bendiciones para ellos, a todos los estudiantes que ya va segundo día de clases, que Dios los bendiga a todos los chiquitos, a los jóvenes. Bendiciones a los que ya están trabajando. A todos, que Dios nos bendiga en este sagrado día. Hasta luego, Luisito. Me despido de ti con un fuerte abrazo a la distancia. Bendiciones con tu familia.
17: Gracias, doña Lupita Ramos, en el santuario allá está escuchando la ruta de la ruleta. Saludo a doña Berenice y José Ángel. Adelante.
2: Buenos días, Luisito. Gracias por la chona. Soy José Ángel.
17: Un abrazo para José Ángel, que ya disfrutó de la chona con los Tucanes de Tijuana. Saluda a don Gerardo Martín Ballinas Molina en el santuario, que junto con su esposa doña Carmelita están disfrutando de una tacita de café y escuchando la ruleta. Un fuerte abrazo. Saludo a la familia Suárez en el barrio de María Auxiliadora. Un abrazo a la familia Suárez, que no se pierde por nada el programa, así como a mi querido Jerry Fuentes y a su esposa doña Tania, Ruth, a sus cristalitos, a sus bellos amores, Naomi, Gerardo, Aniel y Noan, que están siempre siguiendo la ruta de la ruleta. Reiteramos el abrazo a doña Tania, Ruth, a Naomi, Gerardo, Aniel y Noan, y para Jerry Fuentes, la cabeza principal de la familia. A la profesora Lupita Bermúdez, buenos días, profesora, me da mucho gusto saludarla. Bienvenida a la ruleta, qué gusto saber de usted, así como don Efrén Zúñiga y a la pequeña Aitana, que ya está en el kinder. Todo lo mejor, repite la canción de Agua Clara. Un abrazo con todo nuestro cariño a doña Normita. Saluda a su nietecito Manuelito, hoy está cumpliendo 6 años de vida y es su segundo día de clases. Está bien contento en la escuela. Su abuelita Norma y Manuel, que lo quiere mucho, son la luz de sus ojos, la alegría de la casa. También de su mamá Elvia Consuelo, de su hermanito Axel, de su primo Edward y su madrina Dolores. Le desean todo lo mejor más adelante, sus mañanitas, con todo mi cariño. Saludo a mi chocito Franco, que ya está en el trabajo y escuchando a todo volumen la ruleta. Un abrazo, mi chocito, me da mucho gusto saludarte. A mi querido Juan Gerardo Nájera, en el Cerro del Buitepec, me pide la canción de Cascarita de Cacao o Amor a la Mexicana. Escuchan en la colonia 12 de junio. Saludo a doña Susi González. Me deseo un feliz inicio de mes. Gracias, doña Susi. Como mi querido Alo. Un abrazo para mi querido Alo. Saludos cordiales, Javiercito. Nuestros mejores deseos para ti. Y estás invitado para el día de hoy a las 12 del día a la misa de apertura del mes mercedario y de sus vísperas de la festividad a la Virgen de la Merced. Un abrazo, mi Alo. Muchas gracias. Quien es parte de la Junta de la Virgen de la Merced, la Junta de Festejos. Un abrazo para mi Alo, para Rafita y todos los que son parte de la Junta de la Virgen de la Merced. A doña Carmelita en el barrio de Guadalupe. Buenos días, doña Carmelita, qué gusto saludarla. Así como doña Janet, que me manda un servicio social. Se extravió un canino el día de ayer por el mercadito de San Ramón y me comenta, me manda una fotografía. Se busca, salió de su casita por el mercadito de San Ramón, responde el nombre de Yeka. Es una perrita pequeña, por lo que puedo alcanzar a ver. Color cafecita. Pueden ustedes comunicarse si la vieron por esa zona del mercado de San Ramón al 967-326-6817. 967-326-6817. Es una canina que responde el nombre de Yeka. Se extravió ayer por el mercadito de San Ramón. Si alguien en la zona vio a una perrita pequeña, podría ser ella. Y pueden ustedes reportarla aquí con nosotros en la ruleta o al número que les acabamos de compartir. A doña María Eugenia en la colonia San Juan de los Lagos. Un saludo para Yasmín del Carmen, que escucha en San Juan de los Lagos y que la aman con todo el corazón. Un fuerte abrazo a la distancia. Saludo a Mari. Un abrazo, Mari. Me pide la canción del Tacataca. Un abrazo, Mari. Bienvenida al programa. Gusto en saludarte. así como Mechita Rebollo. Saluda a Doña Toñita y la canción de Doña Juana. Y un abrazo a todos los Rule Lovers que están escuchando la ruleta. Saludo a Guille en la colonia Diego de Mazariegos. Un abrazo, Guille, bienvenida al programa. Así como Angelita en Avenida Primavera, colonia Sector Salud. Un abrazo para sus abuelitos Miguel y Doña Lucy. Para su tío Pedrito, su tía Rosita, a sus primos Daniel y Melissa, que espero que se encuentren bien. Están escuchando en Los Ranchos, municipio de Huistán. También a Doña Toñita, que escucha en San Felipe, Catepec. Un abrazo, Angelita, con todo mi afecto y cariño en esta mañana. ¿Qué dice mi querido Juan Antonio? Adelante, mi Toño, buenos días.
13: Buenos días, mi buen amigo Luis Javier Salazar. Ya estamos aquí ruleteando en el taxi al 100. Bendiciones, que tengas un excelente inicio de mes.
17: Gracias, Juanito, un fuerte abrazo a la distancia, Dios te bendiga, y todo lo mejor para ti y tu apreciable familia. Saludo a don Jorge Alberto Hernández Ruiz en la Dujelay 15, en el barrio del Cerrillo. Buenos días, don Jorgito, un abrazo y todo el éxito para usted. Me voy a la pausa y volvemos, es la ruleta, las 9 de la mañana, 14 minutos, estamos en vivo.
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17: El día de ayer falleció la señora Lorenza Ramírez González. Lo participan con profundo dolor su esposo, hijos, nietos, hermana y demás familiares, quienes ruegan los acompañen a la misa de cuerpo presente hoy a las 11 horas en la ermita de la Candelaria. A continuación, sus restos mortales serán trasladados a Teopisca para su inhumación. Las condolencias se reciben en calle Leñadores número 36, barrio de la Candelaria. Descanse en paz la señora Lorenza Ramírez González. 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
17: Saludo en esta mañana, mi querida amiga Elvira Hernández Morales, escritora chiapaneca de Comitán de Domínguez, que está a bordo de un taxi rumbo a Ucchuc, Chiapas. Un abrazo, mi Elvi, para ti y tu familia. Y gracias por los bellos comentarios a mi persona. Se agradecen y se valoran mucho. Ahí está viajando mi querida Elvira Hernández Morales, gran escritora chiapaneca, que por cierto me donó uno de sus libros hace un par de meses. Está precioso. Ya se lo voy a compartir para que usted pueda leer también este libro de la escritora Elvira Hernández Morales. Un abrazo, mi Elvi, para ti y tu familia. De Comitán de Domínguez, Chiapas, sí señor. Saludo a Mari Villaflores, Chiapas, un abrazo, Mari. Allá en la zona de la Frailesca, en la tierra de las Gardenias, me está escuchando. ¿Qué dice don José Benito? Buenos días, don José Benito, buenos días, bienvenido.
16: Buenos días, don Luisito, bendecido martes, bendiciones para usted y su familia. Y bendecido día para todos los boleteros que se comunican, el señor que va con su camión, don Javier, doña Genoveva, doña Lupita, doña Toyita, a todos, niños, grandes, como sea. Saludos a todos y una cancioncita ahí de los Tucanes de Tijuana, el Tucanazo, porfa, don Luisito, estamos aquí en la escuela, la UNICH, escuchándolo.
17: Perfecto, un abrazo para usted, la colegancia que le acompaña don José Benito en Los Leñadores, allá siempre siguiendo la ruta de la ruleta. Y vamos a ver con qué nos sorprende. De los éxitos tradicionales, de las joyas inolvidables. Aquí están los socios del ritmo. Llorar. Estas son las joyas de la ruleta.

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1: 9 de la mañana, 28 minutos en el centro, y la ruleta nunca, nunca se detiene. La ruleta tiene muchas sorpresas. Y vamos a presentar de los éxitos tradicionales al hombre de la melena cotizada y codiciada, Rigo Domínguez y su grupo Audaz.

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11: El día de ayer falleció la señora Lorenza Ramírez González. 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

0: 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Por otra parte, el día de ayer falleció la señora Amalia Isabel de la Cruz. Con profunda pena lo participan a usted, su apesarado esposo, hermanos, las familias Victoria Herrera, Victoria Méndez, Alfaro Victoria, Malcázar Victoria y demás familiares. Quienes ruegan los acompañen a la misa de cuerpo presente el día de mañana a las 10 de la mañana en el Templo de Santa Lucía, a continuación al sepelio. Las condolencias se reciben en Dr. Clemente Robles, número 18, barrio de Santa Lucía. Descanse en paz la señora Amalia Isabel de la Cruz. 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

22 minutos y serán las 10 de la mañana. Estamos en vivo en la ruleta y nos encanta saber que está acompañándonos en este bello martes, arrancando el mes de la patria. Sí, señor. ¡Viva México! ¡Viva Chiapas! ¡Viva San Cristóbal! Tenemos una temperatura actual de 21 grados Celsius. Tendremos hoy un día mayormente soleado. Máxima de 24 grados, mínima de 13 grados. Gracias por estar con nosotros y por continuar con la ruleta. Saludo en esta mañana a Alejandra Castellanos, que me escucha desde el barrio de María Auxiliadora. Buenos días, Ale. Gracias por los comentarios al programa. Nos acompaña en esta mañana, así como Lupita Ibarra, en el barrio de Fátima. Saluda a su nietecito Iván Santiago Díaz Constantino, a la familia Díaz Ibarra, que escuchan en el barrio de Fátima. Un abrazo para Lupita Ibarra, que no se pierde por nada la ruleta. A don Romeo Prats, en el barrio de San Antonio. Buenos días, don Romeo. Me da mucho gusto saludarlo, así como mi apreciado José, en la calle Pípile, en el barrio de Fátima. Un abrazo sincero para su familia y para toda la raza ruletera que escuche en el barrio de Fátima. Les agradecemos siempre su preferencia y su atención. ¡Continuamos en la ruleta! De los éxitos inolvidables, presentamos a la maravilla musical de México, Junior Clan. Aquí está Agua Clara.

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1: Y ya que estamos bien ambientados y moviendo el core power, a bailar con Kike y los grillos. Y aquí está el registro civil. Un regalo musical para doña María Anita Arias Ruiz, que está de plácemes. A bailar, doña Mari.

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25: 8 minutos y serán las 10 de la mañana. Recuerde que a partir de las 10 de la mañana arrancamos con Pídela Cantando. Ya puede mandar sus solicitudes musicales así, cantando. A partir de las 10 de la mañana hasta las 12 del mediodía nos vamos recio, tendidos como los bandidos, con la sección de Pídela Cantando, para que aliste entonces la garganta y pida su canción de esa manera. La pida cantando. Saludo a Elisa, que me manda siempre mensajes bien bonitos. Hola, mi capitán del amor. Ruleteros de corazón, buen día tengan todos y todas. Excelente martes. Empecemos este nuevo mes con gratitud, felices descubriendo el propósito de Dios para nuestra vida. Vivamos apasionadamente gozando de sus bendiciones, poniendo nuestra confianza en cada vivencia, gozando de la dicha de vivir feliz. Gracias, Eli, por compartir tan bellas palabras. Saludo a doña Luisita en el barrio de San Ramón. Muy buenos días, Luisito. Te he extrañado mucho porque solo por ratos estaba escuchando tu programa porque tenía ya unos compromisos. Espero ya escucharte bien todos los días, que tengas un excelente mes de septiembre y también para todos tus radioescuchas. Saludos para todos, gracias Luisita, en el barrio de San Ramón por estar aquí y por acompañarme en la ruleta. Momento de compartirle a usted la frase del día. Y así como hay canciones que nos mueven, que nos motivan, que nos ponen contentos, así hay frases que también deben de inspirarnos. Escuche con atención la frase de este martes. Mira profundamente en la naturaleza y entonces lo comprenderás todo mejor. Te repito una vez más la frase de hoy. Mira profundamente en la naturaleza y entonces lo comprenderás todo mejor. La naturaleza es el espejo y la fuente de las leyes fundamentales de la vida y del universo. De ti depende lo que quieres y lo que deseas. Hay cosas a destacar, por ejemplo, el orden y la armonía. Todo en la naturaleza tiene un propósito, un ciclo y un equilibrio perfecto. Los procesos naturales, como el crecimiento, el cambio de estaciones o la adaptación, muestran que las verdaderas cosas de la vida son en realidad simples cuando se observan sin prisa. Hay una conexión y humildad que nos recuerda que los seres humanos son parte del entorno, no son dueños, y que nuestras respuestas a los problemas complejos a menudo ya están resueltas en el equilibrio natural. Así que recuerda, mira profundamente en la naturaleza y entonces lo comprenderás todo mejor. La frase del día en la ruleta. Y vamos a ver con qué nos sorprende. Y vamos a presentar este clásico de clásicos del hombre del overol, del ciclón del sureste, Francisco José Hernández Mandujano, conocido como Chicoche y la crisis. Cascarita de cacao.

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3: De la mañana, 3 minutos, tiempo del centro de la República Mexicana, y estamos arrancando a partir de este momento. Pídela cantando. Recuerde que los días martes y los jueves son de pídelas cantando. Usted tiene la oportunidad de pedir su canción como cantando. Quiero saludar en esta mañana a doña Carmelita López en Los Pinos. Buenos días, doña Carmelita. Reitero mi abrazo para doña Guille en la colonia Diego de Mazariegos. A mi querido Francisco Javier Ruiz González. Buenos días, don Paquito. A Ezequiel allá en el barrio de Santa Cruz, La Almolonga. A don Guillermo Gómez Urbina. Buenos días, don Guille. Bienvenido al programa. Gusto en saludarlo. Reitero mi abrazo para Silvia Santiago, un saludo para su hermana Lupita Santiago, que le está dando duro a la chamba y a su trabajo. Te quieren mucho, Lupita, tu hermana Silvia Santiago, te abraza con todo el corazón. Reitero mi abrazo para mi querido José. Gracias, José, allá en el barrio de Fátima, me está escuchando esta mañana, como siempre, con la ruleta. Recuerde que los martes y los jueves son de pídelas cantando. Y arrancamos entonces con Lupita Guillén, que ya la pide cantando. Adelante, Lupita. Y las damas se animaron primero en este martes.
4: 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La de gitana, quiéreme con chicapalá, por favor.
3: Muy bien, Lupita. Y Lupita la pide cantando. Aquí está el grupo Chicapalá. Gitana, quiéreme.

0: todos los martes y jueves son de Pídelas Cantando. Mi querido Ernesto, desde la explanada del Carmen, la pide cantando.
1: Quiero café, con pan, por favor, Luisito, con los carquis, café con pan, bonito día, Luisito.
0: Y aquí están los carquis. Ay, qué sabroso. Ernesto la pide cantando, café con pan.

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6: El día de ayer falleció la señora Lorenza Ramírez González. 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
6: Diez de la mañana, 17 minutos. Saludo en esta oportunidad a doña Felicita, que me escucha desde la Colonia Maravilla, en la zona norte de San Cristóbal. Un fuerte abrazo, doña Felicita, para usted y su familia, así como a doña Piedad Bocel, que ya me está escuchando en esta mañana. Saludo en el barrio de San Ramón, a doña Socorrito Díaz. Adelante, doña Socorrito, buenos días.
11: Hola, Luisito, buenos días. Ya estoy por estos rumbos, así que ya estoy escuchándote como siempre desde tempranito. Pero hasta ahorita te mando este mensaje. Y pues, buen inicio de mes, patrio, para ti, para tu familia y para todos tus radioescuchas. Así que un fuerte abrazo para todos y que Dios bendiga este mes y con todas nuestras actividades. Soy tu fiel fans, Luisito. Saludos. Y también saludos al Coro Santo Domingo Reto. Buen día, bye.
6: Gracias, doña Socorrito Díaz, por estar con nosotros en La Ruleta. Le mando un fuerte abrazo a mi querido Paquito. Un abrazo, Paquito. Mañana vamos a compartir la reflexión que me acabas de compartir, la que me acabas de enviar hace unos instantes. Mañana la vamos a compartir con el auditorio. Una bella reflexión que me acaba de hacer llegar mi querido Paquito. Gracias, Paquito. Un abrazo a la distancia. Continuamos con Pídelas Cantando. Y Silvia Santiago la pide cantando.
12: Luisito, especialmente para mi hermanita Lupita, la de colegiala, colegiala, linda colegiala, eres tan coqueta.
6: Y aquí está Caló y la Sonora de Margarita. Colegiala y Silvia Santiago la pide cantando.

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0: 10 de la mañana, 27 minutos en el centro. Es la ruleta desde XHWM 95.3.
1: El descontrol.
0: 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Estamos contentos de estar con ustedes desde Crescencio Rosas 12, en el barrio de Santa Lucía. 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Continuamos, recuerde, los martes y los jueves son de Pídelas Cantando. Y saludo a Margarita Díaz en la colonia El Paraíso, en la zona norte de San Cristóbal. ¡Cántele, Margarita!
2: 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Es a Luisito, vivo llorando con Ángeles de Fuego.
0: Y así la pide cantando Margarita. Desde Comitán, Chiapas. Los Ángeles de Fuego en ese momento tan importante en sus carreras. ¡Vivo llorando!

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0: Puntualizamos las 10:39 en el centro. Me voy a la pausa y volvemos rapidísimo. Recuerde, martes y jueves son de Pídelas Cantando. Usted tiene la decisión de pedir su canción cantando el tema de su preferencia. No nos tardamos nada. Estamos en vivo. La ruleta.
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0: El día de ayer falleció el señor César Manuel Méndez Gómez. Con profunda pena lo participan a usted, sus apesarados padres, esposa, hijita, hermano, abuelitos, tíos y demás familiares, quienes ruegan los acompañen a la misa de cuerpo presente el día de mañana a las 11 horas en el Templo de Fátima, a continuación al sepelio. Las condolencias se reciben en segunda cerrada del Cebetis número 13, Colonia Planada, Buitepec. Descanse en paz el señor César Manuel Méndez Gómez. Respetuosamente, Funerales y Velatorio Reyes.

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0: El día de ayer falleció la señora Amalia Isabel de la Cruz. Con profunda pena lo participan a usted, su apesarado esposo, hermanos, las familias Victoria Herrera, Victoria Méndez, Alfaro Victoria, Balcázar Victoria y demás familiares. Quienes ruegan los acompañen a la misa de cuerpo presente el día de mañana a las 10 de la mañana en el Templo de Santa Lucía, a continuación al sepelio. Las condolencias se reciben en Dr. Clemente Robles, número 13, barrio de Santa Lucía. Descanse en paz la señora Amalia Isabel de la Cruz. 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
0: Minutos y serán las 11 de la mañana, es la ruleta. Martes de pídelas cantando. Usted tiene la decisión de pedir cantando el tema de su preferencia, la que más le guste, la que más le lata, la que esté enamorada de escucharlo, presentarla. Aquí se vale de todo, sí señor. Hoy me ha encantado que más las chicas, más las bellas señoritas, las bellas damas, ha participado con nosotros en esta dinámica. Pero ya se animó un caballero, mi querido Juanito. Adelante, Juanito, te escuchamos y la pide cantando.
6: 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Mi noveno mandamiento de... Carrocho.
0: Mi querido Juanito, la pide cantando, la pide gozando y la pide saltando también. Aquí está Campeche Show, el noveno mandamiento. Cántale, mi Juanito.

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0: ¿Qué tal, amigos? Te saluda tu amigo Claymar y en esta ocasión queremos mandar un saludo para nuestro buen amigo Luis Javier Salazar del programa La Ruleta, que se transmite en el 95.3 FM Suprema Radio. 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
1: Tenemos un Zapatria. El mes de septiembre, todo el éxito. Que en todos los planos de tu vida te vaya de maravilla. En todos los aspectos de tu vida, en el aspecto emocional, laboral, familiar. Toda la buena vibra para ti en este arranque de mes. ¿Qué dice Vita Muñoz? No está contento, está en Ohio.
2: Hola, mi estimado Luis Javier, muy buenos días. Pues aquí escuchando su buen programa, escuchando a todos los ruleteros. Ya están con usted ahí en su bonito programa. Le deseo bendiciones a todos, doña Toñita, Avi, Genoveva, don Mauricio, don José, don Cris, don Cano, doña Lupita, doña Mari. Y para otras personas ahí que mandan sus audios, les deseo muchas bendiciones en este día que ya empezamos el nuevo mes. Bendiciones para todos y para todos los niños que ya están de regreso a clase, les deseo bendiciones. Y aquí seguimos ruleteando, mi estimado Luis. Bendiciones.
1: Gracias, Vita Muñoz. Un abrazo hasta Ohio, allá en los Estados Unidos, escuchando y ruleteando. ¿Qué dice Elisa? Eli la pide cantando.
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1: ¡Sí, señor! Y Elisa la pide cantando, aquí está Quinito Méndez. El baile del sua, sua. 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

0: señor. Estamos en vivo en la ruleta. Felices y encantados de estar contigo. Las 11 de la mañana, 6 minutos, tiempo del centro de la República Mexicana. Y en esta mañana saludo a mi querido maestro Gilberto Núñez, gran artesano chiapaneco que todos los días escucha la ruleta, que no se lo pierde para nada y por nada. Un abrazo, maestro Gilberto Núñez. Siguiendo la ruta de la ruleta. Continuamos. Y don José Benito Gómez de la calle Leñadores la pide cantando.
1: Ándale, mamacita, ven a bailar conmigo, moviendo el chiquitriqui. Ándale, preciosa, ven a bailar conmigo, el chiquitriqui, te visita el chiquitriqui.
0: ¡Eso es todo! ¡Perfecto! Aquí está Juventud Mixteco. A mover el chiquistriquis, véngase para acá, mi Anacleta, no sea tan tímida, que ya llegó su Anacleto. Échele usted duro y macizo, don José.

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12: Once de la mañana, 15 minutos en el centro. Un abrazo afectuoso para quienes nos siguen a través de www.supremaradio.com, a través de la radio audiencia que nos acompaña a través de la bocina inteligente Amazon Alexa. Muchas gracias. A quienes no pueden llamar, no pueden escribirnos, pero están con nosotros desde muy temprano, se lo agradecemos incondicionalmente. Un abrazo para mis amos del camino que le van ruleteando de norte a sur, de este a oeste, a las amas de casa, a mis maestros de los talleres de hojalatería y pintura, de los talleres mecánicos, de todas las tiendas comerciales. Están siempre con nosotros en esta mañana. Les mandamos un abrazo gigante. Y hasta el barrio de María Auxiliadora quiero enviar un fuerte abrazo para mi bellísima Fanny y para su mamá doña Olivia, que están escuchando la ruleta. Un abrazo para Fanny. Y para doña Oli, con todo cariño, que están disfrutando del programa, les mandamos un abrazo hasta la zona sur de San Cristóbal, allá en el barrio de María Auxiliadora. ¡Continuamos! Y vamos a ver con qué sorpresa nos depara la ruleta. Don Efrén Zúñiga, desde el barrio del Relicario, me la pide cantando.
13: Luisito, nuevamente buenos días. La pido cantando, esta canción es de Oasis del Amor. No puedo vivir sin tus besos, el calor de tu cuerpo me hace falta, eres tú.
12: Aquí está Simba Musical, de esas que llegan al corazón.
14: Y sigue la...
12: Don Efrén Zúñiga me la pide cantando. Aquí está Oasis de Amor.

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1: 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Y voy a saludar a la pequeña Esmeralda Berenice, que me escucha desde el Peje de Oro. La pequeña Esmeralda Berenice me la pide cantando.
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1: Amel. Ahí está entonces, me la pide cantando.
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1: Esmeralda Berenice, aquí está Priscila y sus balas de plata.
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1: Paraíso terrenal.

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8: El día de ayer falleció el señor César Manuel Méndez Gómez. 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Por otra parte, el día de ayer falleció la señora Amalia Isabel de la Cruz. 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Las condolencias se reciben en Dr. Clemente Robles, número 13, Barrio de Santa Lucía. Descanse en paz la señora Amalia Isabel de la Cruz. Respetuosamente, Funerales y Velatorio Reyes.

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0: 3, 2, 1.
1: ¡Ah! 11 de la mañana, 38 minutos en el centro. Hoy es el momento de felicitar a los cumpleañeros y mandarles un abrazo bien gigante. Saludo en esta mañana a doña María López Barrios, que está de plácemes de parte de sus nietos, que la quieren mucho y escucha en Avenida Florida 16 en el barrio de Tlaxcala. Asimismo felicitamos al pequeño Anthony por sus 10 años de edad de parte de sus papás, escuchan en el barrio de Fátima. También felicitamos a la señora Ana María, que hoy cumple años, de parte de su hija Ana Gabriela y su nieta Ana Cielo, escuchan en el barrio de Tlaxcala. Asimismo felicitamos a Manuelito, y llega a sus 6 años de vida. Hoy es su segundo día de clases y está contento en la escuela, de parte de su abuelita Norma y su abuelito Manuelito, de parte también de su mamá Elvia Consuelo, también de su hermanito Axel, su primo Edward y su madrina Dolores. Para nuestros cumpleañeros, aquí están las felicidades.

Que la pasen increíble, solo sus más sinceros deseos. Hoy, mañana y siempre. Reitero mi abrazo para doña Oli, que está haciendo las compras en el mercado, allí en Mercosur, en la zona sur de San Cristóbal. Un fuerte abrazo, doña Oli. Y para su bellísima hija, Fanny, que también está escuchando la ruleta allá en el barrio de María Auxiliadora. Saludo también a doña Mechita Santiago en la colonia La Isla. Felicidades por su programa, Dios lo bendiga siempre en este inicio de mes patrio. Qué bonita canción del paraíso terrenal, ¿quién la canta? Es de Priscila y sus balas de plata, doña Mechita. Ahí le paso el dato para que la tenga bien contemplada. Y Betty Bella pide cantando.

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1: De esas dos, Luisito, de esas dos, por favor. Ay, ay, ay, ¿dónde estás, Anacleta, que se llama los frijoles? Es el gran cantautor Gali Galeano. Me bebí tu recuerdo. ¿Dónde estás, Anacleta?

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11: Once minutos y serán las 12 del mediodía y nos vamos con la última. Pídela cantando. Adelante, Mechita Rebollo.
12: Doña Juana, bailala que bailala. Doña Juanita, bailala que bailala. Pídela cantando, Luisito.
11: Aquí está Nativo Show. Doña Juana.
13: Bueno, pero
11: 11 minutos y serán las 12.

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8: 6 minutos y serán las 12 del mediodía. 6 y las 12. Y es el momento de la pregunta del día. Y vamos a ver qué tan buenos son mis ruleteros y ruleteras de Hueso Colorado para adivinar el siguiente acertijo. Y nos ponemos en modo del rival más débil para echarle más injundia al asunto. Y vamos a ver qué tan aplicados y aplicadas resultan mis ruleteros y ruleteras. La pregunta es, ¿cuántas letras tiene la palabra abecedario? ¿Cuántas letras tiene la palabra abecedario? Recuerde que la forma de participar es a través de un audio. Queremos escuchar su voz, queremos escuchar su opinión. Si se equivoca, no pasa nada. Aquí lo más importante es que juntos podamos aprender. ¿Cuántas letras tiene la palabra abecedario? Vamos a ver, les escuchamos.
9: Dale, Lucito, 10 letras.
8: Muy bien. ¿Qué dice Zuleima?
10: Tiene 8 letras.
8: Le repito la pregunta una vez más. ¿Cuántas letras tiene la palabra abecedario? ¿Cuántas letras tiene la palabra abecedario? Estamos en la recta final de la ruleta. ¿Quién más dice yo? ¿Quién más? ¿Quién más se anima? ¿Quién más se la sabe? ¿Cuántas letras tiene la palabra abecedario? Adelante, Soledad.
11: Yo no fui al kinder, pero no, creo que tenga 10.
8: Muy bien. Aline, en Cuxitali.
12: 8 palabras, Luisito.
8: Juan Carlos.
13: 8.
8: Don Armando Hernández, buenos días.
14: Tiene 6 palabras, Luis.
8: Doña Chabelita.
15: Hernández. Luisito, buenas tardes. 10 letras.
8: 6 palabras. Doña Luisita.
16: 22, Luisito.
8: Madre Santísima. Mechita.
17: Tiene 10, Luisito.
8: Doña Normita.
18: 10, Luisito.
8: Don Heriberto.
19: 6 letras, 6 palabras.
8: Doña Carmelita.
20: Luisito trae 10 letras.
8: Mechita Rebollo.
21: 10, Luisito.
8: Luisito, mi tocayo.
22: Según mis números son 10 letras.
8: La última respuesta.
1: Buen día, Luisito. Tiene 10 letras.
8: Y efectivamente la respuesta correcta es 10. Esa es la respuesta correcta. ¿Cuántas letras tiene la palabra abecedario? Efectivamente, son 10. Haga la cuenta. Ahí está la respuesta correcta a la pregunta del día. Gracias por participar con nosotros en la ruleta. ¿Y qué cree? Este cuento ya se acabó. Ya nos vamos. Gracias a la raza ruletera. Gracias a usted por habernos acompañado y por siempre estar con nosotros en cada programa. Por contar con su distinguida presencia a través de sus mensajes, llamadas y participación notable que nos brinda a la ruleta. Si Dios lo permite, mañana volvemos. Mañana nos damos el cafecito bien calientito en punto de las 8 de la mañana. Y siga con Suprema Radio. Ya está lista Carlita Gamboa y enhorabuena. Que la pasen increíble. Soy su amigo Luis Javier Salazar. Y como dice mi gente, vámonos. Y yo les digo una cosa. Buenos días, Chiapas. Hasta mañana, primero Dios. Feliz inicio de mes.

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1: 12-2.
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1: 12-3.

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en Bochilis y Mojovel, también pendientes de Suprema Radio y el... 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Nuestro número para mensajes, ya estamos atentos, 9673-11673-1130.

grupo, en el grupo de Enhorabuena y también de Goza la Marimba. Con gusto vamos a compartir lo que ya nos solicitaron desde ayer, algo con José José y José Feliciano. Saludos. Hoy es barra libre, nos indica. Gracias. Estaba preguntando Arturo Corzo. Gracias por contestar.

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1: 12:35.
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12: Ayer falleció el señor César Manuel Méndez Gómez. 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
2: 12:38.
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0: Hola, hola, Carlita. Feliz tarde de martes y feliz comienzo de mes. Que en este nuevo mes sean puros éxitos para ti y para todos tus radioescuchas. Y bueno, hoy te molesto con un súper tema de la maldita vecindad y los hijos del quinto patio. Cocodrilo. Gracias, hermosa.
1: Gracias a ti, Lubi. Abrazos grandes. Deseamos lo mejor también para ti en este inicio del mes de septiembre. Abrazos grandes, grandes para ti, para mi tocayo, para tu hijo Carlitos, que estén muy bien. Considerado el tema, además, muy interesante propuesta, como siempre. Lubi, gracias. A través de sus llamadas, Luisito Molina, acabamos de colgar la llamada con él. Gracias, Luisito, está pendiente en el Cerrillo, nos pidió el tema en cumbia, El Secreto, en unos minutos. ¿Lo vamos a complacer? 12:40, por lo pronto, Rosby hermosa, saludos, enhorabuena, te complacemos. Beto Cuevas, esto se llama Vuelvo.

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2: 12:44.
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2: Doce cuarenta y siete.
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0: Enhorabuena por Suprema Radio. Saludos reiterados para Luisito Molina. Se nos pasó comentar que es cumpleañero de este mes. El próximo 28 de septiembre estará de manteles largos. Ya está muy contento. Y nosotros también, Luisito, a preparar el cumpleaños. Enhorabuena por eso. Vía mensaje, compartimos el mensaje de Quique. Quique, saludos. Nos pide algo con Flor Amargo. El tema es tiempo y un saludo para Laila. Con gusto, de parte de Quique. Un saludo para Laila. El tema musical en unos minutos. Te vamos a complacer, Quique. También tenemos el mensaje de Doña Vicky. Saludos para ustedes, Doña Vicky Urbina. En el vivero nos pide algo con Carlos Rivera. Y Daniel Boaventura, quizás. Buen tema, en unos minutos los complacemos. Eduardo nos escribió, te pido una canción. No hay otra manera de Moderato. Bendiciones, muchas bendiciones. Bendiciones de regreso, Eduardo. Lucía López nos hizo llegar. Muchas gracias por estar siempre pendiente de nosotros, Lucía. Saludos, espero que estés pendiente del programa hoy. Este mensaje lo envió ayer, que estaba al tanto. Agradecemos a Jesús Franco, que hoy se animó a solicitar tema musical. Nos parece excelente. Jesús nos pide la canción de Celso Piña, Cumbia sobre el río. Vamos a bailar con el tema de Jesús. Saludos en el trabajo y ánimo, éxito, abrazos. Tenemos el mensaje de Doña Florecita Herrera desde El Cerrillo. Nos pide De mil maneras, la Sonora Santanera. Araceli, gracias por tus buenos deseos, espero que estés muy bien. Gracias también a don Javier Martínez en el fraccionamiento La Raza. A Rigo en San Ramón, que hoy quiere escuchar algo con Vicente Fernández. Saludamos a su mami Adelina, a su hijo Alex, los amigos Leo y Oscar, de parte de Rigo y de parte de Enhorabuena. Rolando, gracias por tu mensaje, al igual, bendecido inicio de mes. Deseamos también lo mejor para ti. Gracias, gracias por tus buenos deseos para nosotros y para la audiencia de Enhorabuena por Suprema Radio. Nuestro número para mensajes es el siguiente.
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2: 12:54.
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2: 12:57.
3: Enhorabuena, Lubi, te complacemos.

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1: Es la 1-2, saludos Lubi, qué gusto que has podido disfrutar del tema con nosotros. Gracias por la sugerencia del cocodrilo. Maldita vecindad y los hijos del quinto patio. Vi un mensaje que aún no hemos compartido y por cierto ya está en puerta el tema de Señorita de Shawn Mendes, Camila Cabello. Atención Virgilio, te vamos a complacer en breve. En sus mensajes, muchas gracias para quien nos escribió. Buena tarde, me puedes complacer con la canción Que canten los niños de José Luis Perales, gracias y saludos. José Antonio, y solo para recordar, un día como hoy da inicio la Segunda Guerra Mundial. Alemania invade Polonia y por eso también nos pide ese tema musical reflexivo. Ojalá que ya no existan las guerras. Eso deseamos de todo corazón. Saludos para Antonio, J. Antonio. Le indicamos José Antonio, sin embargo no estamos seguros si es José. Saludos Antonio, muchas gracias por el mensaje y gracias por recordarnos esta fecha que sirva para que podamos nosotros proyectar a que no sucedan nuevas guerras en el mundo, eso deseamos. A través de otro de sus mensajes tenemos buena tarde Carlita, gracias por sus buenos deseos. Escriben, saludos para mi esposo Roberto de parte de su esposa Marta, por favor. Para mi hija Noemí Berenice, te escuchamos en Cuxtitlán y te pido una canción, Palabras Tristes de los Yonix. Mil gracias. Gracias a ustedes, qué gusto saber que los estamos acompañando. Saludos a, escribe mi esposo Roberto de parte de Martita y también para su hija Noemí Berenice. Tenemos en sus mensajes los siguientes de parte de la familia Bautista López de Las Delicias. Hoy nos piden algo con Los Ángeles de Charlie. Déjenme si estoy llorando también. Ya tenemos algo pendiente, algo más. Se llama Un Sueño, así que ya son dos temas musicales propuestos para esta ocasión con Los Ángeles de Charlie. En sus mensajes, que aún no compartimos, tenemos lo siguiente. Vamos a revisar qué es lo que nos envía. En este momento nos está enviando información nuestro compañero y amigo Miguel Ángel García. Te escuchamos.
2: Carlita, un gusto saludarte a ti y todos los que escuchas de Suprema Radio. Para hacer el comentario, que tomen las debidas precauciones sobre la Plaza 31 de Marzo a la altura de Real de Guadalupe y Guadalupe Victoria, ya que ese tramo de Guadalupe Victoria está cerrado. Gran tráfico vehicular sobre la calle General Utrilla, esquina Real de Guadalupe, hacia adelante. Vías alternas, está 16 de septiembre, calle Francisco y Madero, para tomar también la calle Cristóbal Colón o Vicente Guerrero, si es que van al norte de la ciudad, y viceversa en 5 de mayo. O también calle Benito Juárez, también vías alternas para los que van de norte a sur. Informó Miguel Ángel García.
1: Te agradecemos tanto la información, Miguel Ángel, siempre pendiente de lo que acontece en nuestra ciudad. Ahora entendemos, cuando nos dirigíamos a Suprema Radio nos tocó, y sobre Crescencio Rosas, y eso es lo que estábamos presumiendo, que había alguna calle cerrada, y ya nos confirma Miguel Ángel García, Real de Guadalupe, Guadalupe Victoria, para que tomen sus precauciones y también consideren vías alternas. Vamos a la música, enhorabuena, los complacemos.

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2: 1:09.
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2: 1:11.
0: De regreso.

0: Es la 1:02, estamos de regreso en hora buena en este martes, iniciando mes 1 de septiembre de 2026. Segundo día del ciclo escolar 2026-2027. 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
2: Enhorabuena, enhorabuena.
0: Enhorabuena, Carmelita, te complacemos.

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0: Pues Carlita, buenas tardes Carlita, bendiciones para ti y tu familia, feliz martes. A ver si nos puedes complacer con una cancioncita de la que lleve este programa. Cualquier cancioncita es buena, Carlita. Un saludo para la plebe que está chambeando aquí a un lado del Unich. Carlita, bendiciones para ti y tu familia. Y también feliz día para todos los que se comunican contigo, Carlita.
1: Muchas gracias. Saludos, amigos. Éxito. Me imagino que ya la obra va bastante avanzada. Qué gusto acompañarlos. Ya son varias semanas que se han comunicado con nosotros. Están pendientes en una obra que realizan cerca de la UNICH. Saludos. Éxito en este martes, inicio de mes, y que les vaya muy bien durante el mes de septiembre. Gracias por tomarse la atención de grabar ese mensaje de voz y enviarlo. En otro de los mensajes, es un mensaje de texto vía WhatsApp. Angélica nos escribió: ¿me puedes pasar una canción de Campeche Show? El Santo del Amor. Linda tarde, igualmente para ti, Angélica. Bienvenidos a quienes nos escriben por primera ocasión en el programa. Encantados de recibir su mensaje. Hola, buena tarde, Carlita. Un gusto saludarte, nos indica, aunque no sabemos tu nombre. Muchas gracias. Bienvenido o bienvenida a nuestro número mensajero. Francisco Cruz, gracias por tus buenos deseos. Hoy martes. Además, también damos la bienvenida a quien nos escribió: muy buena tarde, Carlita, te escucho en mi lindo barrio de Santa Lucía. Atentamente, Fer Ruiz. Fer, agregamos tu número. Gracias por estar pendiente del programa. Gracias por escribirnos por primera ocasión. Saludos para doña Lupita, ya se reporta con nosotros desde el trabajo. Éxito también para usted, doña Lupita. Nos pide el saludo para mi familia. Escribe José Aguilar con una canción de la banda Limón, La Arrolladora, La Llamada de mi Ex. Excelente tarde, bendiciones, abrazos de regreso para doña Lupita, que está pendiente. Creo que ya confundimos de nuevo, No, sí, ya confirmamos. Y aprovechamos la ocasión para saludar a la familia Guarneros Aguilar. La familia Guarneros Aguilar. Y ahora también nos escribió doña Lupita el saludo para su familia José Aguilar. Gracias, doña Lupita, por el mensaje de hoy. Jocelyn, ya se presentó Jocelyn. Gracias igualmente, de igual manera para ti. Soy Jocelyn, bienvenida. Bienvenida a nuestro número mensajero. Nuestro número para mensajes es el 9673-113069. Lo vamos a reiterar: 9673-113069. 1:24, tenemos bloque musical para bailar, porque así lo pidieron. Saludos a Luisito Molina en El Cerrillo. Vamos a programar el tema El Secreto con el grupo Kalimba. Y también saludos para Elisa en Tila. Vamos a complacerte, Elisa, a ti en este bloque musical también con Un Sueño de Los Ángeles de Charlie.

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1: Es la 1:30.

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2: 1:34.
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2: 1:37.
9: Ayer falleció la señora Amalia Isabel de la Cruz. 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
0: Enhorabuena, ya estamos de regreso.

escucho, es la luz de mis ojos, escribe, la alegría de la casa. Que Diosito le dé mucha salud, muchos años más. Me puedes complacer con una melodía de Laura León, la reina del baile. Bonita tarde, igualmente para ustedes, Normita. Enhorabuena para el cumpleañero. Un abrazo para Manuelito, que hoy está cumpliendo, gracias a Dios, gracias a la vida, 6 añitos. Que disfruten mucho el cumpleaños con él. Vamos a la música. Enhorabuena, les complace.

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7: 1:45.

Regresamos, enhorabuena, la temperatura en San Cristóbal nos marca el termómetro calorcito. En Valle de Jovel, 24 grados Celsius. Llegamos al bloque musical para complacer a Quique. Saludos, Quique, saludos también para Eduardo. Los vamos a complacer con Tiempo de Flor Amargo y con Moderato. También estaremos programando. Ahora vamos a localizar el tema que ya nos había solicitado Eduardo. Eduardo, saludos para ti. No hay otra manera, se llama la canción. Con ese tema también vamos a complacer. Antes compartimos el saludo y agradecimiento a Yadi. Yadi nos llamó hace unos minutos. Qué gusto, Yadi. Siempre nos ha comentado que aunque en ocasiones no se puede comunicar con nosotros, a cabina siempre está al tanto del programa. Te agradecemos muchísimo, Yadi, el dejarte acompañar. Te enviamos un abrazo y también nos hizo petición musical que ya está considerada. Vamos a la música, los complacemos.

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2: Es la 1:50.

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2: 1:53. 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
2: 1:56.
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2: 1:58.
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Con el 59 temperatura en San Cristóbal, 24 grados Celsius. Estamos de regreso y recientemente nos llamó Carlitos. Saludos para Carlitos Méndez, nos está escuchando en la zona de Zinacantán en sus actividades de trabajo. Mucho éxito, tocayo. Te acompañamos con todo gusto en este momento en el programa y con toda la programación de Suprema Radio en el 95.3 de frecuencia modulada XHWM. Saludos para también Jocelyn, que se animó a pedir tema. Le dimos la bienvenida hace unos minutos en los mensajes. Jocelyn, vamos a hacer lo posible porque tenemos varios temas y no te prometemos que mañana con todo el gusto te vamos a complacer con Bachata de Romeo Santos. Buena propuesta musical, ¿eh? Abrazos para Jocelyn. Vamos a la música, vamos a complacer ahora a Rigo. Espero que disfrutes, Rigo, de este tema de Vicente Fernández con la voz de Cristian Nodal también. Estos celos. Y además, saludos para Jesús. Te vamos a complacer con Celso Piña.

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1: 2:06.
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1: 2:08.
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2:16. Saludos y enhorabuena, los acabamos de complacer. A Doña Florecita en el Cerrillo, con De Mil Maneras, y también saludos para Yadi, Grupo Caros, Vete Ya, fue lo que solicitó a través de su llamada telefónica. Una disculpa, se nos quedaron varios temas pendientes, varios temas musicales pendientes. Vamos a cerrar el programa con José Luis Perales, Que Canten los Niños. Gracias también a George por esta petición musical. Antonio, Jorge Antonio, me imagino es, saludos para ti. Agradecemos a nuestro patrocinador y gracias por estar con nosotros en este martes. 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Quédense a través de Suprema Radio en el 95.3 de frecuencia modulada XHWM. En breve, ya muy breve, vamos a llevar para ustedes póstumas WM y después vendrá el espacio de Suprema Noticias con Alejandro Díaz, Alicia Pérez y todo el equipo informativo. Soy su amiga Carly Gamboa, un placer como siempre. Continuamos a través de los micrófonos de Suprema Radio.

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0: Hola, buena tarde. Gracias por continuar en sintonía de Suprema Radio en el 95.3 de frecuencia modulada XHWM. Estamos listos para llevar a ustedes Póstumas WM. Para esta tarde tenemos lo siguiente. Las familias Coronel Leiva y Coronel González agradecen a quienes los acompañaron durante la enfermedad y fallecimiento del profesor Antonio Francisco Coronel González. Al mismo tiempo invitan al novenario de misas y rezos por el descanso de su alma del 30 de agosto al 7 de septiembre, las misas a las 7:15 de la mañana en el Templo de San Francisco, los rezos a las 5:30 de la tarde en calle Ramón Corona, número 63, barrio de Santa Lucía. La misa de Requiem será el 6 de septiembre a las 8 de la mañana en el mismo templo. Por su asistencia, sinceros agradecimientos.
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5: Hola, ¿qué tal? Muy buenas tardes. Bienvenidos a las noticias. Estamos iniciando el noveno mes del año, 1 de septiembre 2026. La temperatura esta tarde, 24 grados, y ya estamos listos para llevar la información hasta sus hogares. Gracias por estar con nosotros. Alicia, muy buenas tardes.
6: Alejandro, muy buenas tardes. También para recordar a la gente que el 967-678-0640, marcando la extensión 106, es la línea para que se comuniquen con nosotros directamente a cabina, nos hagan llegar sus mensajes, sus inquietudes. Así iniciamos este mes de septiembre.
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5: Debido a que en los últimos días han ingresado al centro de la ciudad vehículos pesados, el más reciente fue un tráiler, el que ocasionó más problemas porque recientemente también entraron varios autobuses en diferentes zonas de la ciudad que tuvieron problemas para poder circular. Y como consecuencia de esto se va a reforzar la señalética para evitar el ingreso de vehículos pesados al centro histórico de la ciudad. La coordinadora de la UNICH en Las Margaritas, Margarita Berta Santis Pérez, expuso presuntos casos de acoso sexual contra alumnas, irregularidades académicas, discriminación y presiones para que deje el cargo. Y la Comisión Estatal de los Derechos Humanos inició de oficio un expediente de queja desde el pasado 30 de agosto con el propósito de investigar posibles violaciones a derechos humanos derivadas de hechos ocurridos en el municipio de Teopisca. Y por otra parte también bloquean accesos de Guatemala a Chiapas por paro de transportistas. El Centro de Derechos Humanos de la Selva exige la liberación de 4 servidores de la iglesia presos en Chiapas. Y amplía a Oaxaca conectividad aérea con una nueva ruta a Chiapas. De esto y más le vamos a informar esta tarde aquí en Suprema Noticias.
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5: En las mejores épocas del turismo en San Cristóbal, la llegada de vehículos grandes, autobuses, será bastante notoria, porque circulaban por la avenida Insurgentes, daban vuelta en San Francisco, dejaban a los turistas y regresaban para estacionarse en el área del campo de béisbol, en algunos casos. En otros se estacionaban en un lugar que está cerca del Puente Blanco, que es bastante amplio, pero pues dejaron de llegar a la ciudad, el turismo disminuyó de manera considerable, los autobuses dejaron de llegar y entonces pues se descuidó el asunto de la señalética. Esto volvió a ser tema de conversación y de preocupación después de que un tráiler ingresó a la ciudad, presuntamente guiado por un GPS, y se quedó atorado en el centro. Y hace apenas unos días, también un autobús por la zona de la Almolonga, pues ya no sabía para dónde tomar porque pues es muy difícil que puedan dar vuelta. Y como consecuencia de esto, la Dirección de Tránsito Municipal reforzó los dispositivos de señalización restrictiva en el crucero de la Garita, con el propósito de evitar que autobuses, vehículos de carga, unidades pesadas y tráileres ingresen hacia la zona de Guadalupe y de ahí al centro histórico. Y también colocaron señalamientos en otros puntos de la ciudad. Esto es lo que dice el director de tránsito, César Domínguez.
0: Encontramos el día de hoy aquí en el crucero de la Garita para establecer los dispositivos de señalamientos restrictivos para que los vehículos de pasaje, de autobuses, de carga, vehículos pesados, trailers, que comúnmente circulan por este lado del oriente, ya no ingresen a la parte barrio Guadalupe. Y como nos sucedió el fin de semana, que los conductores de estos vehículos se guiaron por un GPS satelital que ellos llevan, pero sin pensar que este tipo de vehículos, por las dimensiones que tienen, pues no iban a poder pasar por las principales calles de la ciudad, que es el centro histórico. Entonces, a pesar de que pues ellos tienen un señalamiento ahí donde se indica que ya no se puede pasar, se hicieron pues las indicaciones necesarias. Entonces estamos reforzando la señalética. Desde el sábado pasado se instalaron señalamientos sobre la calle Pacheco Luna, la calle Carranza, la calle Cuitláhuac, por la parte de San Ramón, por la parte del Boulevard Juan Sabines Gutiérrez, a la altura de la avenida Crescencio Rosas, la avenida Insurgentes, por donde está la bajada hacia el centro. Y bueno, todo lo que es un circuito donde se mantiene la mayor concentración vehicular de este tipo de vehículos, pues estamos atendiendo para que no ingresen al área del centro histórico.
5: Para que no ingresen al área del centro histórico los vehículos pesados, como ocurrió con ese tráiler que quedó atorado aquí muy cerca del centro de la ciudad. Y hay algunas calles del centro que están cerradas. En la Plaza 31 de Marzo están pintando, y entre 16 de septiembre y General Utrilla también, la Felipe Flores casi esquina con Benito Juárez, y están haciendo ahí algunas obras de Zapam. Entonces es importante que se tome otras vías, porque pues ocurre que no informan, de repente llegan, ponen los conos o cierran las calles y que los automovilistas vean por dónde se van. Es muy fácil, los medios de comunicación están

0: dejado trabajar. Es María Berta Santis Pérez, coordinadora de la UNICH en Las Margaritas. Según sus declaraciones, el personal docente sindicalizado, pues de hecho no la respeta y no acepta las disposiciones de la coordinación, y aparte hace otra serie de señalamientos, y dentro de esto las presiones que ha tenido para que renuncie al cargo que ostenta. Esto es parte de lo que ella denunció.
1: Donde los docentes pues condicionan la plantilla académica, condicionan horarios, condicionan designación del personal. Y desde aquel entonces pues no han permitido dejar trabajar esta coordinación, no han permitido trabajar la planeación de esta coordinación. De ello, pues ahí, o sea, dentro de este tema hay presiones, desobediencia, por supuesto, institucional, y desacato a indicaciones académicas. Reportarlo ante las autoridades institucionales, ante el doctor Javier López Sánchez. Le reporté todos los asuntos administrativos académicos, y sobre todo un tema de acoso que sucedió acá en esta unidad académica desde el primer semestre de mi llegada a esta unidad.
2: Entonces, usted se encuentra con una situación de desacato, de acoso sexual, acoso hacia alumnas, que ya en este medio también se reportaron y que se habló también muchas veces. Y pues, ¿qué pasó? ¿Le dieron alguna respuesta? ¿Qué se hizo? ¿Cómo fue el dictamen? ¿Qué pasó a raíz de eso?
1: Muy bien. En referencia a ese tema, de hecho fue, si no mal recuerdo, julio 2025, que hicieron, pues ahora sí, una denuncia formal por acoso en contra de docentes sindicalizados a esta sede. Pues esta coordinación lo que hizo, pues es hacer lo que respecta, dar a conocer, turnarlo a sede central, ante la Comisión de Ética. Resulta ser de que dentro de este tiempo, sobre estos asuntos, pues todo el tiempo, estas chicas cuando decidieron hacer esta denuncia, fueron revictimizadas desde el primer momento.
0: 14:43 por otra parte, nos están diciendo que en este asunto de los señalamientos de los camiones no se ven, que están muy chiquitos, que habría que buscar algo más grande, porque pues se pueden confundir, o simple y sencillamente, si no se ven, pues no les van a hacer caso. Dice Cristi Guillén que los señalamientos de los camiones grandes no se ven los letreros, como que ahí está el moche de los de tránsito, dice. Bueno, y por otra parte también, este es un asunto que sí, dice, en la calle Prolongación Francisco León se encuentran dos perros que son agresivos. El día de hoy, una señora iba en compañía de su perro cuando de la nada fue atacada. Después, otras personas que caminaban sobre la misma calle también fueron atacadas por este perro. Preguntamos a los vecinos y nos comentaron que los propietarios son habitantes de la comunidad del Ejido que se encuentra sobre esta calle, por lo que hago un llamado a las autoridades ejidales a vigilar el control de las mascotas de sus habitantes. Claramente deben ser más cuidadosos, ya que los perros no tienen ninguna culpa, dice Teresa Garza en un mensaje esta tarde. Y también hablando de perros, ayer una persona que viajaba en bicicleta por la zona de Guadalupe fue atacada por otros perros y le provocaron pues una caída. Iba en su bicicleta, se cayó, se lastimó. Dicen los vecinos que pidieron el auxilio de una ambulancia que nunca llegó y que pues tuvo que ser trasladado a un hospital por sus propios familiares. Sí, hay que tener mucho cuidado con este asunto, porque pues de repente están ahí como si no hiciera nada, y de la nada pues atacan y pueden ocasionar problemas serios

0: a las personas. En más información para esta tarde, pues resulta que en la 4T, o en Morena, como usted le quiera llamar o identificar, están ya en pleno proceso electoral, a pesar de que los tiempos todavía no se están dando, no están autorizados por el INE. Aunque ya sabemos que el INE pues se hace de la vista gorda porque batea del mismo lado. Y Morena va a designar en septiembre a sus coordinadores distritales y municipales en todo el país. Esto le informó la presidenta de la Comisión de Elecciones, Itlali Hernández. En octubre estarán siendo designados los coordinadores de los distritos locales. Y dice que no habrá limitante para inscribirse tanto para diputados como para presidentes municipales. Los registros serán preferentemente en línea. Y sí, esta de hecho es una autorización para que se aloque el gallinero y entonces veamos ya una gran cantidad de personas aspirantes a estas coordinaciones distritales, locales y municipales, asomando la cabeza porque pues ya tienen la autorización para de manera velada o de manera pública pues iniciar lo que se ha dado a conocer como una serie de pre-campañas disfrazadas por las corcholatas de Morena. ¿Qué es lo que dice Citlali Hernández? Pues esto es lo que dice la dirigente morenista.
1: Hay dos modalidades de registro, en línea y vamos a tener un lugar presencial. Preferimos que se registren en línea para no tener que dedicar todo el esfuerzo logístico de esperar a mucha gente. Pueden hacerlo en línea y para nosotros es mejor, y si pueden pasar la voz a quienes estén interesados, el registro es en línea. Habrá un lugar para quienes quieran hacerlo de manera presencial y garantizar el derecho a cualquier persona que no tenga acceso al internet, lo que sea, ¿no? Pero la verdad preferimos que lo hagan en línea y ayúdenos a pasar la voz. Viene después de las coordinaciones distritales y queremos que sea antes de que acabe septiembre la convocatoria también a coordinaciones municipales. No me atrevería a decirles ahorita una fecha, hay una planeada, pero pues ustedes saben que las coyunturas se nos van moviendo, pero que sepan que no pasa de septiembre, que viene también la convocatoria de las coordinaciones municipales. Lo respondo porque seguramente también hay duda de si se pueden registrar en uno o en otro, pues de preferencia decidan por dónde van y regístrense ahí, pero bueno, evidentemente pues si hay necesidad de que participen en alguna otra coordinación o encuesta, pues no les estaremos limitando en su caso. Finalmente, para las coordinaciones de los distritos locales, el plan también es hacerlo en octubre. No les comparto las fechas exactas, pero más o menos para que lo tengan, que en septiembre es coordinaciones distritales, coordinaciones municipales, y en octubre coordinaciones de los distritos locales.
0: Bueno, esto tiene que ver con los aspirantes a la Diputación Federal, a las diputaciones locales y a las presidencias municipales. Así, abiertamente, ya autorizando a los militantes de este partido para que hagan precampañas y empiecen a mostrarse, a pesar de que los tiempos electorales todavía no están autorizados. 14:49, vamos a ir a un corte, regresamos con más.
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4: A 14:52, la pintora Teresa Gess, nativa de San Cristóbal, participará con tres obras suyas en la Feria Internacional de Venecia, Italia, que se llevará a cabo el próximo 18 de septiembre. Informó que 4 días después estará en Madrid en una exposición internacional impulsada por la mexicana Gabriela Rascón Lizcano. Ella habló con Enoc Gordillo.
5: Buenos días con la pintora Tere Hoss, quien es nativa de San Cristóbal de las Casas y que próximamente viajará a Europa para presentar algunas obras suyas.
6: Hola, ¿qué tal? Buen día.
5: Vas a 2 o 3 eventos internacionales.
6: Son 2 eventos. Uno es la Feria Internacional de Arte en Venecia, que se presentará el día 22 como inauguración. No, perdón, el día 18 de septiembre y estará por una semana.
5: ¿Y después?
6: El día 22 estaré en Madrid en una exposición que se llama Sinowi, que es un encuentro internacional de pintura y literatura.
5: Y esa exhibición, esta muestra pictórica, lo impulsa una mexicana.
6: Así es, así es.
5: ¿Quién es?
6: Se llama Gabriela Rascón Lizcano, es artista residente de Madrid y cuenta con la colaboración de Mapoy para esta exposición.
5: Sí, Teresa, en estos 2 eventos en que vas y en que vas a mostrar tus obras, ¿cómo fue la invitación?
6: Pues la invitación no fue directamente, fue al contrario, yo los busqué. Hubo una convocatoria de parte de lo que es la Feria Internacional de Venecia y yo vi la convocatoria, lancé mi solicitud, envié mis obras.
5: ¿Es a través de una plataforma?
6: Sí, por supuesto, a través de la página web, y mis obras fueron aceptadas, me invitaron a participar y bueno, pues me animé. Y por parte de la otra exposición, fue por medio de unos maestros que también me mandaron una convocatoria y el mismo proceso. Me inscribo a la convocatoria, envío mis obras y pues me invitan a participar.
5: ¿En qué versan tus pinturas?
6: Bueno, pues es muy figurativa, es abstracto, Manejo diferentes técnicas, también diferentes materiales, manejo óleo, acrílico, también carboncillo, entonces es muy variado.
5: ¿Es la primera vez que asistes a este tipo de eventos internacionales?
6: Sí, en eventos internacionales es la primera vez y tengo la gran bendición y fortuna de hacerlo por duplicar.
5: Porque te has presentado acá en Chiapas, en algunos centros culturales y galerías.
6: Sí, cierto. Estuve en Carlos Jurado, si no recuerdo fue 2024, y también en Corazón Borrás, en Tuxtla Gutiérrez. Y también estuve participando en Cali de Arte, que es una galería virtual. Estuve un par de años también con ellos.
5: Para que pintes, Tere, ¿quién es tu artista preferido o a quién más o menos inclinas para llevar a cabo los pinceles y unes a los cuadros?
6: Bueno, es que hay muchísimos. Uno de mis artistas favoritos pues es Van Gogh, está Monet, y hay una variedad de inspiración en todos lados.
5: Muy bien, entonces suerte y felicidades.
6: Gracias.
4: 14:56, decíamos que la Comisión Estatal de Derechos Humanos inició de oficio un expediente de queja, el 0820/2026, desde el pasado 30 de agosto, con el propósito de investigar posibles violaciones a derechos humanos derivados de hechos ocurridos en Teopisca. De acuerdo con información difundida públicamente, elementos de la Policía Municipal presuntamente ingresaron al domicilio de una persona tras recibir un reporte anónimo relacionado con una supuesta alteración del orden público. Durante los hechos, el ciudadano habría opuesto resistencia, mientras que los agentes presuntamente utilizaron diversos medios y fuerza física para lograr someterlo. Información preliminar señala que tras su detención, el ciudadano presuntamente no habría sido trasladado de manera inmediata a la comandancia municipal y existen señalamientos sobre posibles agresiones físicas que podrían constituir graves violaciones a sus derechos humanos. Horas más tarde, su cuerpo fue localizado sin vida en los separos municipales, situación que fue notificada posteriormente a sus familiares. Ante la gravedad de los acontecimientos, la Comisión Estatal de los Derechos Humanos refrenda su compromiso de actuar con firmeza, independencia y apego irrestricto a la ley. En más información para esta tarde, los dos principales accesos fronterizos de Guatemala hacia México permanecen bloqueados por el paro nacional que realizan los transportistas del país centroamericano contra el incremento en el precio de los combustibles, situación que mantiene detenidos el tránsito de personas y mercancía entre ambos países. Los cierres afectan directamente los pasos frontera El Carmen Talismán y Ciudad Hidalgo Tecomumán, dos de los principales puntos de conexión terrestre entre Guatemala y Chiapas. En total, transportistas guatemaltecos instalaron 17 bloqueos en diferentes carreteras del país, incluidos puntos estratégicos de la zona fronteriza, en rechazo al aumento de los combustibles que aseguran ha elevado de manera considerable sus costos de operación. En el área comprendida entre la frontera y Malacatán se mantienen 5 bloqueos donde el paso permanece interrumpido para taxis, tricimotos, combis, mototaxis y camionetas de transporte colectivo. 14:59, un corte y regresamos.
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5: San Antonio de Padua nació en Lisbona, Portugal, en 1195. Su nombre de bautismo fue Fernando de Bulóes, por lo tanto, no era originario de Padua, ni se llamaba Antonio. A los 15 años ingresó como canónigo regular y posteriormente, en 1220, tomó el hábito de la orden franciscana, adoptando el nombre de Antonio en honor a San Antonio Abad. Destacó como teólogo y extraordinario predicador. Su elocuencia atraía a miles de personas y su profundo conocimiento de las Sagradas Escrituras le valió el título de Arca del Testamento y más tarde el de Doctor de la Iglesia. Vivió sus últimos años en Padua, ciudad con la que quedó estrechamente identificado y donde realizó numerosos milagros. Fue canonizado en 1232 con el Papa Gregorio IX. La tradición popular le atribuía la intersección para encontrar objetos perdidos y favorecer la unión de parejas. En el barrio de San Antonio, la festividad inicia con la recepción de San Diego de Alcalá, cuya imagen llega en visita oficial desde su templo y permanece durante varios días en el altar mayor. En este mismo santuario también se venera una imagen de la Virgen de la Medalla Milagrosa traída desde París, Francia, a principios del siglo XX por el obispo Francisco Orozco y Jiménez en Disertaciones sobre San Cristóbal de las Casas, la Ciudad Real de Chiapas, México, de José Ricardo Jiménez Paniagua.
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6: Son las 3:05, el servicio eléctrico quedó restablecido al 100% en Yucatán, Quintana Roo, Campeche y Chiapas después del apagón masivo que afectó a distintas zonas del sureste de México durante varias horas y que, de acuerdo con la Comisión Federal de Electricidad, fue provocado por actos de vandalismo contra 2 líneas de alta tensión. La empresa estatal informó que trabajadores especializados realizaron maniobras durante la noche y madrugada para reparar la infraestructura dañada y recuperar el suministro en las zonas afectadas. El corte de energía comenzó la noche de lunes y afectó a usuarios de los cuatro estados. Inicialmente, la comisión reportó la desconexión de dos líneas de transmisión y después confirmó que los daños habían sido ocasionados por actos vandálicos. Para atender la emergencia, personal especializado se trasladó a los puntos afectados y trabajó de manera continua. La compañía indicó que las labores incluyeron el reemplazo de los aisladores que resultaron dañados, una intervención necesaria para recuperar la operación de las líneas y normalizar el servicio. Los trabajos concluyeron durante la madrugada de este martes, después de que algunas zonas permanecieran sin electricidad durante aproximadamente 7 horas. La interrupción del suministro alcanzó a Yucatán, Quintana Roo, Campeche y Chiapas con afectaciones de distinta intensidad. En Yucatán, varias zonas de Mérida registraron cortes de energía que también repercutieron en servicios de comunicación. En Quintana Roo, el apagón alcanzó destinos turísticos como Cancún, Playa del Carmen, Tulum, Cozumel, Isla Mujeres y Bacalar. En Campeche, los cortes se sumaron a otras interrupciones registradas durante las últimas semanas, principalmente durante la temporada de lluvias. En Chiapas, los cortes se presentaron de manera parcial en municipios de la región Maya, particularmente en zonas cercanas a la región de la selva Lacandona. Además de las molestias para los habitantes, los apagones representan un impacto directo para los comerciantes. En más información para esta tarde, con más de 107 millones de pesos en infraestructura educativa, Eduardo Ramírez impulsa la transformación de Berriozábal.
7: Gobernador Eduardo Ramírez Aguilar encabezó la ceremonia de inicio del ciclo escolar 2026-2027, donde felicitó y deseó éxito a las y los estudiantes, así como a maestras y maestros de Chiapas. En este marco sostuvo que el gobierno de la nueva era fortalece la infraestructura educativa para garantizar espacios seguros, dignos y de calidad que favorezcan el desarrollo académico de la niñez y la juventud ante la comunidad escolar. Destacó que su administración ha destinado más de 107 millones de pesos a obras educativas en Berriozábal.
8: Invertir en la educación es invertir en la transformación. Invertir en los adolescentes y las juventudes siempre va a ser la mejor inversión que se haga en Chiapas y en nuestra patria, que es México.
7: Durante esta gira de trabajo, el mandatario visitó el barrio La Piedad, donde inauguró el edificio de aulas didácticas, centro de cómputo, laboratorio multifuncional y áreas administrativas que albergan a la escuela secundaria José Manuel Velasco Siles y al centro de estudios de bachillerato en Occancino Casahonda, con una inversión superior a 24 millones de pesos en beneficio de 560 estudiantes, personal directivo, docentes y administrativos, así como de madres y padres de familia. Posteriormente, entregó aulas didácticas, equipamiento, una cancha de usos múltiples y obras exteriores en la Secundaria Técnica Industrial número 158, ubicada en la localidad Santa Inés Buenavista, con una inversión de 5.7 millones de pesos.
6: 3.8, y hablando de cuestiones educativas, en el marco del programa Transformando Vidas con Educación, el Ayuntamiento de San Cristóbal y el DIF Municipal iniciaron la entrega de mochilas y útiles escolares para apoyar a las familias y fortalecer las condiciones educativas de niñas y niños del municipio. En esta primera jornada, la presidenta municipal encabezó la entrega de 572 mochilas con equipos de útiles escolares a alumnas y alumnos de escuela primaria del estado Ángel Albino Corzo Castillejos. La alcaldesa destacó que en coordinación con el DIF se contempla entregar más de 5.000 mochilas en la cabecera municipal y 4.000 en las comunidades, con el propósito de que las niñas y los niños cuenten con herramientas para continuar su formación académica. Amar es educar, afirmó la presidenta municipal al defender su compromiso con la educación y el bienestar de la niñez sancristobalense. Durante el acto estuvieron presentes el director del plantel, Juan Carlos Girón Pérez, la presidenta honoraria del DIF, Berta Guadalupe Distel, Sara García Moreno, y la presidenta honoraria del voluntariado del DIF, Silvia Richie Distel. Son las 3:10, vamos a ir a un corte, regresamos con más.
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6: Son las 13:13. Usted sabe lo que ocurrió en Ojo Caliente, Zacatecas. Fue la explosión de un coche que dejaron estacionado frente a las instalaciones de la Policía Municipal. Lo que a todas luces parece un acto de terrorismo. Y sí, un día estalla un coche bomba en Zacatecas. Al otro día son inhabilitadas por vandalismo, según la información, las líneas de distribución eléctrica en el sureste del país. Y hoy fue el informe anual de la presidenta. Pero no hay terrorismo en México, según han afirmado las autoridades. Bueno, y fue detenida, de acuerdo con información de las autoridades de Zacatecas, elementos de la Secretaría de Seguridad Pública detuvieron a una persona que estaría relacionada con el ataque con explosivos que se registró el pasado fin de semana en el municipio de Ojo Caliente durante el inicio de la Feria Regional de la Tuna y la Uva. Mediante un video publicado en redes sociales, Rodrigo Reyes Muguerza, secretario de Gobierno de Zacatecas, informó sobre la detención de una persona vinculada con el atentado del pasado domingo en Ojo Caliente. A través del operativo de seguridad que se ha desplegado, la Secretaría de Seguridad ha logrado ya la detención de uno de los presuntos implicados, que en este momento está siendo puesto a disposición de la Fiscalía General de Justicia del Estado, informó el funcionario. Será la propia Fiscalía quien se encargará en su debido momento de proporcionar más información sobre esta detención. Sobre la detención, el secretario de Seguridad Pública de Zacatecas, Arturo Medina Mayoral, añadió que los trabajos de inteligencia detectaron un domicilio en el municipio de Piedra Gorda, donde supuestamente se refugiaron los criminales involucrados con el atentado del pasado domingo. Se pudo detectar un domicilio en Piedra Gorda en donde se encontraban algunos criminales. Efectivamente, al hacer el recorrido se localizó a uno de los integrantes, porque hay información suficiente para decir que formó parte del equipo que llevó a cabo el atentado, expresó el funcionario. Y habrá que esperar a ver si mañana el secretario de Seguridad del Gobierno Federal, Omar García Harfuch, habla acerca de estos asuntos en Ojo Caliente, Zacatecas. Y en más información para esta tarde, si usted está interesado en un curso de piano, y quiere participar, hay un curso que tardará 4 meses con Imer López, y también si quiere algo de teatro con Mauricio Ramírez en el Centro Cultural El Carmen de San Cristóbal. Esto se lo informaron a nuestro compañero Enoc Gordillo.
7: Platicar sobre los cursos en el Centro Cultural de Carmen.
8: Ok. El taller de piano empezará el 7 de septiembre, y pues los invitamos a participar en estos talleres que se impartirán desde esta fecha, 7 de septiembre, hasta el 18 de diciembre, en la que en mi taller de piano, de forma específica, veremos algo que es muy importante, como las bases, que sería postura, digitación, tiempo, ritmo, muchas otras cosas. Pero lo más esencial siempre es tener algo como fundamento. Porque muchos creen que tocar piano es solo tocarlo, pero tocar piano también se dedica a estudiar el piano. Tengo una licenciatura en etnomusicología y eso me ha dado herramientas con las que puedo otra vez enseñar a los alumnos técnicas, ¿no? No solo tocarlo, sino técnica. Y eso es importante para alguien que quiere ejecutar un instrumento de forma correcta. No solo escucharlo, ¿no?
7: Las personas, por lo que acabas de decir, que quieran tomar este curso, ya deben de tener nociones del piano.
8: No. De hecho, puede empezar desde principiantes o básicos totalmente. Tengo algunos alumnos que han llegado a mi clase ya conociendo un poco, pero a veces la técnica es la que está incorrecta para tocar el piano de forma correcta, pues más que nada, ¿no? Y es como siempre pongo una analogía, es mucho más fácil escribir una hoja en blanco, o sea, un alumno que no conoce nada, a alguien que ya tiene apuntes escritos, porque tengo que borrarlo, porque tal vez copió mal la pizarra, ¿no? Entonces, a veces es más fácil explicarles a los alumnos que es totalmente nada de conocimiento, y algunos que ya conocen, pues hay que corregir algunas técnicas, ¿no? Entonces, eso podría ser de forma general para el público.
7: ¿De qué edades es lo más apto para que puedan asistir?
8: Bueno, mi taller empieza a partir de los 8 años. Siempre se le da indicación a los padres de familia que es porque requiero que sepan leer y escribir. Porque vamos a ver partituras. Al ver partituras, presentamos la caligrafía, la escritura, la lectura, y al mismo tiempo vamos a leer partituras. No solo voy a enseñar a tocar el piano, sino a leerlo, lo que está en la partitura. Tocarlo por tocar, pues yo digo, pues muchos podrían, ¿no? Pero entenderlo como sale en la partitura o expresarlo, lo que está ahí, pues eso sí lleva tiempo, ¿no? Por eso existen a veces las carreras de artes. Y justamente es lo que queremos enseñar a los alumnos, a los adultos, porque puedo repetir, empezamos de los 8 años en adelante, entonces tengo adultos también mayores que dicen, profesor, ¿usted cree que pueda? Le dice, puede, puede. El detalle es si queremos, ¿no? Entonces, va para todas las edades a partir de 8 años.
7: Sí, y se da, y empieza los cursos este 7 de septiembre. Ahora con lo de teatro.
9: ¿Qué tal? Muy buenas tardes, gracias por el espacio. Pues sí, los cursos empiezan 7 de septiembre. En el caso particular del taller de teatro, que es el que yo imparto, que se llama Yo es Otro, comienza 8 de septiembre. Para mi taller estaremos martes y miércoles de 6:00 p.m. a 7:30 p.m. El taller es para mayores de edad, no obstante, pueden acudir menores de edad desde los 13 años a los 17 acompañados de algún tutor.
7: ¿Qué va a aprender?
9: Bueno, pues lo que aprenden es una técnica que se llama el método Stanislavski. Un autor ruso llamado Konstantin Stanislavski desarrolla un método de teatro muy interesante dentro del teatro moderno, que tiene que ver con no fingir lo que el actor o la actriz está sintiendo, sino buscar en la memoria experiencias que nos han generado diferentes emociones, diferentes sensaciones, diferentes sentimientos, placenteros y displacenteros, es indistinto, y recurrir, echar mano de ese baúl que tenemos en nuestra memoria para buscar la semejanza que hay con el personaje que vamos a desarrollar y crearle un perfil a este personaje, no tanto basado en el exterior, sino en lo que existe en uno mismo.
6: Bueno, son los talleres en aquí en el centro de la ciudad, de hecho en el Centro Cultural del Carmen, a partir del 7 y 8 de septiembre. Son las 3:20, un último corte, regresamos.
5: 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Hacemos una breve pausa. Ya volvemos.
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6: Son las 3:24. Ante la prohibición de la esclavitud de los pueblos originarios de América, los traficantes europeos de seres humanos organizaron el comercio de hombres, mujeres y niños del continente africano para traerlos a vender como esclavos. En el caso de Chiapas, su venta y compra era llevada a cabo en el Parque Central de San Cristóbal desde la segunda mitad del siglo XVI. Mientras que la mayoría eran llevados a las fincas y otras tierras decretadas en favor de los conquistadores en las áreas de mejor producción, otros se quedaron para cultivar el trigo y transformarlo en harina en el molino de Santo Domingo, entre el Cerrillo y el manantial del Ojo de Agua. De acuerdo con el historiador Andrés Aubry, desde 1615 tuvieron el templo de San Nicolás atrás de la iglesia catedral como su centro religioso y de reunión, y al mismo tiempo que les entregaron las tierras del lado poniente del Valle de San Cristóbal, desde el único puente en esa orientación para entrar a la ciudad hasta las minas de barro y probablemente las faldas del Huitepec. Era su propiedad comunal para sostenerse y para solventar los gastos de su cofradía de Nuestra Señora de la Encarnación. Al comprar su libertad, algunos se quedaron a vivir en la orilla del sur del Cerrito, en el barrio de La Merced, muy cerca de sus tierras de cultivo, mientras que otros radicaban en el Cerrillo, volviéndose comuneros del ejido Cuxitali. En el avance del despojo de tierras a los pueblos indígenas por parte del grupo político conservador, encabezado por el gobernador Ramón Larraínzar, la antigua propiedad comunal de la cofradía pasó a ser escriturada a nombre del gobernador, pero en 1849, ante el temor de que los habitantes empobrecidos de la Merced se unieran a las comunidades indígenas inconformes, las autoridades decretaron la devolución de una parte de esas tierras para que fundaran allí el barrio de San Ramón. Y a este barrio nuevo desde entonces fueron llegando a vivir emigrados recientes de regiones de España, como Andalucía, Galicia y Cataluña, así como provenientes de comunidades celtales y tzotziles de Chiapas, que fueron dando un perfil particular a la identidad y cultura de sus habitantes, obligados a vivir con un gran sentido de comunidad para el cuidado entre vecinos debido a la amenaza frecuente de inundaciones, distinguiéndose también por su participación organizada en momentos importantes de la historia regional, como en las batallas entre conservadores y liberales. Así sucedió en 1863, cuando los conservadores, dirigidos por Juan Chanora, después de haberse robado los caballos del barrio de San Ramón el 23 de octubre por la noche, regresaron derrotados, provocando que las mujeres marcharan enfurecidas hacia el cuartel militar para exigir un alto a esa guerra que no era suya. Según el diario del comerciante Francisco Villafuerte, que guarda el archivo histórico diocesano, acción que influyó en el ánimo y en el triunfo posterior de los liberales encabezados por el general Miguel Utrilla. Por otra parte, según datos de este mismo archivo, la cultura alegre, espiritual y festiva de los descendientes de africanos en San Cristóbal los hacía destacar en las peregrinaciones que organizaba la Iglesia Católica desde la época colonial, por lo que escogían ir al frente para distinguirse de los contingentes de otros barrios, característica que puede ser un antecedente de la animosidad que vemos hasta nuestros días en las fiestas patronales de la Merced y San Ramón. Vaya para todas y todos un afectuoso saludo a nuestros amigos de San Ramón. Por el Grupo Cultural Nueva Jovel, Jesús Manuel Hidalgo Pérez. Algo para recordar de la importante historia de San Cristóbal, de sus barrios y de su gente. Bueno, si usted no ha hecho su testamento, septiembre es recordado como el mes del testamento. Si tiene bienes que quiere dejar en orden o simplemente quiere establecer qué ocurrirá con su patrimonio cuando ya no esté, septiembre puede ser una oportunidad para hacer su testamento a un menor costo. En Chiapas inició la campaña 100 días de testamento humanista, mediante el cual el testamento universal tendrá un costo de 1.500 pesos masiva hasta el 9 de diciembre de este año. La iniciativa contempla la participación de los colegios regionales de notarios, por lo que las personas interesadas deberán acudir con una notaría participante para realizar su trámite. ¿Qué se necesita para hacer un testamento? Identificación oficial vigente, CURP, acta de nacimiento y cubrir la tarifa correspondiente. El trámite se realiza ante notario, quien además puede orientar al interesado sobre las disposiciones que puede establecerse en su testamento. La campaña será durante septiembre y hasta el 9 de diciembre de este año. Tenemos reportes con Alicia.
3: Así es, Alejandro, gracias a la gente que se reporta con nosotros a través del 967-678-0640. Y bueno, se comunicó con nosotros el señor Carlos Ruiz y hace un llamado también a Vialidad, que pueda estar pendiente en esta zona que es entre Callejón Guadalupano, pasando Insurgentes y La Glorieta, porque justo se estacionan los vehículos y solo dejan una vialidad, lo que ocasiona el congestionamiento. Ojalá que los amigos de Vialidad nos estén escuchando y se puedan dar una vuelta por esta zona. También se comunicó con nosotros el profesor Fermín Trejo y nos dice que en la entrada del Campanario y Bosques del Sol, ojalá también puedan colocar por ahí unas boyas que son muy necesarias para que se pueda reducir la velocidad de la gente que entra a la ciudad, porque algunos entran con exceso de velocidad y bueno, para evitar algún tipo de accidente, esto es en la entrada del Campanario y Bosques del Sol. También se comunicaron con nosotros y nos han pedido omitir su nombre y nos comentan que en la calzada Salomón González Blanco y bueno, colinda con la Primero de Enero, por ahí hay una tiendita que está disfrazada de abarrotes, nos dice, al interior venden alcohol, cerveza y bueno, por las noches también ahí venden estupefacientes, nos dicen. Es una tiendita que está ubicada en la calzada Salomón González Blanco. Por ahí fue anteriormente, nos decían, el Hotel Azteca. Entonces, si nos están escuchando las autoridades correspondientes, un llamado para que puedan regresar estos operativos y hacer la vigilancia correspondiente. Son los mensajes, Alejandro.
6: Gracias, Alicia. Son las 3:31. Hasta aquí las noticias. Nos escuchamos mañana a la misma hora. Alicia, buenas tardes.
3: Excelente tarde, Alejandro, y bueno, no le cambien, a través de 95.3 FM ya viene Cristian Salazar para acompañarlo en Supremacía Deportiva.
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13: 3:32.
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13: 3:34.

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0: Hola, ¿qué tal? Muy buenas tardes. Qué gusto saludarles. Sean bienvenidas y bienvenidos a este, el espacio deportivo de WM95.3 Suprema Radio. Les estamos saludando en este martes primero de septiembre del 2026, listos para compartirles lo más importante de este fascinante mundo. Así que los invitamos a quedarse, que ya comienza Supremacía Deportiva.
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Muy bien, entramos ya en materia informativa deportiva. Se ha dado a conocer en las últimas horas, pues lo que parecía una noticia buena que termina por ser mala.

No se puede concretar el fichaje y tendrá que esperar Eric Lira para cumplir el sueño europeo. ¿Por qué no se concreta el fichaje? Muy sencillo. Fodorine Balogun, el estadounidense, iba a llegar al Everton de la Premier League de Inglaterra y con ello se iba a abrir la plaza de extranjero que permitiría la llegada de Eric Lira al Mónaco. No se concreta, no se da la contratación de Balogun al Everton y por ello no se libera esta plaza de extracomunitario. Ahora, lo que está claro, en su momento Lira había superado ya las pruebas físicas y médicas con el Mónaco y pues no queda de otra, tendrá que permanecer en Cruz Azul por lo que resta de la apertura 2026. Eso sí, hay que decir que la idea es que Lira pueda llegar en diciembre ya al Mónaco, ojalá siga ese interés y bueno, todo quede en buenos términos para que llegue la contratación. Se pues va a recordar mucho el tema también de Balogun, jugador de Estados Unidos, y quien no aceptó una reducción del salario y por ello no va a salir del cuadro del Mónaco. Ya estaba todo listo para Eric Lira para cumplir este sueño. Sin embargo, bueno, insisto, todavía está ahí esa posibilidad. No ahora, porque se ha cerrado ya el mercado de fichajes. Pero sí, ojalá sea para el mercado invernal que Eric Lira pueda partir al fútbol europeo. Estamos hablando de un jugador con mucha capacidad que le ganó el puesto a Edson Álvarez, que no es un tema menor. Jugador que fue, creo, de las grandes figuras de la selección mexicana. Por ahí, bueno, surge también el tema. No puede jugar en Francia porque ya se cerró el mercado de las principales ligas. Pero hay otros campeonatos más que están todavía con posibilidades, aunque quizás no sea tan atractivo para el jugador mexicano. La Liga de los Países Bajos cierra hasta el día de mañana. El 3 de septiembre cierra la Liga de Escocia y también la Bundesliga de Austria, por ahí la Liga de Bélgica, de Turquía, de Grecia y de Portugal tendrá algunos días más. Por ahí se podría dar algún escenario para que Eric Lira pueda ser acomodado en el fútbol europeo, aunque ciertamente no era tan descabellado pensar en el Mónaco, y sí es un equipo muy bueno, un equipo del cual en su momento Rafa Márquez dio el salto hacia el Fútbol Club Barcelona. Y esto termina por suceder en las últimas horas con Eric Lira, que iba a llegar a un buen equipo, una buena institución que está quizás en la sombra del PSG, pero que es importante y es un equipo que ha tenido buenas campañas en el fútbol europeo. Así que Lira pues ahora mismo tiene que cambiar el chip, enfocarse una vez más en Cruz Azul y ojalá que pronto pueda dar este salto, que creo se lo merece. Es un gran jugador que merece estar en Europa demostrando sus capacidades futbolísticas.

Mientras hablamos de esto, mañana tenemos actividad dentro de la Leagues Cup 2026. Están más que preparados los equipos mexicanos, que a diferencia de otros años, ahora sí los cuatro están en las semifinales. A las 7 de la noche los Diablos Rojos del Toluca se miden a León, y a las 9:30 un gran partido, América contra Monterrey. Esto va a ser mañana, ya les estaremos dando un previo más adecuado de lo que serán estas semifinales también para mañana dentro de la Leagues Cup, que bueno, ahora va a coronar un equipo mexicano. Y como lo citaba ayer, felicitar a estas instituciones porque sí le están

0: dando seriedad al torneo, independientemente de del premio. Le están dando mucha seriedad, saben que es un trofeo y que los trofeos hay que ganarlos.
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3 de la tarde con 48 minutos. Qué partidazo ayer dentro de la Liga Mexicana de Béisbol. Se están disputando las series de campeonato, tanto en la zona sur, como en la zona norte. Y en un juego dramático de verdad, Jonathan Guzmán impulsó a Edson García para que anotara en pisa y corre en la 11ª entrada, la carrera con la cual los Toros de Tijuana vencieron 6-5 a los Sultanes de Monterrey. En extra inning se dio esta definición. Estamos hablando de más de 22,000 aficionados que se dieron cita para lo que fue este partido. Y no es dato menor, los Toros ya sumaron su 7ª victoria consecutiva en calidad de visitantes en la etapa de playoffs para ponerse adelante 2-1 en la serie de campeonato de la zona norte. Mientras que los Sultanes perdió por primera ocasión en casa dentro de la postemporada. Brett De Gios fue el pitcher ganador como relevo, 2 entradas y salvamento para Adver Al-Salai. Y el perdedor fue Jake Hirbordam, quien no pudo funcionar en este partido. Así que se está dando la victoria para los Toros de Tijuana, 2-1 la serie. Para el día de hoy siguen las emociones dentro de la Liga Mexicana de Béisbol. A las 7 de la noche, los Pericos de Puebla se miden a los Olmecas de Tabasco. 1-1 está esa serie igualada. Y a las 7:30, los Sultanes de Monterrey se miden a los Toros de Tijuana, en lo que promete ser otro gran partido allá en el estadio de béisbol en la Sultana del Norte. Y ya con esas estadísticas que le hemos dicho, pinta muy atractivo. Es un equipo que sabe jugar también en el territorio ajeno, Toros. Y bueno, Sultanes está dolido. Sabe que una derrota más en esta serie los alejaría de la posibilidad de ir a la Serie del Rey. Así que muy buenos partidos hoy en la doble cartelera dentro de la Liga Mexicana de Béisbol.

3 de la tarde con 51 minutos. Tenemos actividad dentro del Deporte Ráfaga. Jornada número 3 de Eli Bazano y desde el Barón de las Casas. Partidos que comienzan a las 6 de la tarde en la segunda fuerza A. Kairos contra Galaxy. A las 7 de la noche en Veteranos, Kairos contra Guerreros de Chenaló. A las 8 de la noche en Veteranos, Corral de Piedra contra Agua Purificada 5 de Mayo. Y a las 9 la tercera fuerza B, Cardenales de Jovel contra Sublime Sports. Para mañana a las 6 de la tarde en la segunda fuerza A, el equipo de Murciélagos, Murciélagos de Acero de Sinacantán, se va a medir a Agua Purificada 5 de Mayo. A las 7 de la noche en la tercera fuerza B, Suavecitos contra Pistones. A las 8 combinados, Huistán contra Raptors. Y a las 9 en la primera fuerza, Corazón de María contra Funerales San Martín. Son los partidos dentro del básquetbol, que por cierto este sábado, mucha atención, los invitamos. A partir de las 6 de la tarde se estará dando la inauguración de este torneo que apenas ha comenzado. Vamos en la jornada número 3, así que se va a hacer la inauguración de manera oficial para este sabadito a partir de las 6 de la tarde. Posteriormente, por ahí nos esperan un par de juegos más, tanto en la primera como en la tercera fuerza C. Así que la invitación para ir al Barón de las Casas, a lo que será la inauguración de la temporada dentro del Ibazán para este sábado. Y claro, seguidos los partidos, ya hemos comentado la jornada de este martes, de este miércoles, van a seguir los juegos hasta el domingo, para que nos vayamos a distraer y también a ver buen básquetbol coleto desde el Barón de las Casas.

Se está disputando ya el abierto de los Estados Unidos dentro del tenis, el evento que marca ya el cierre de los Grand Slam dentro del deporte blanco. Este último, pues allá en territorio de los Estados Unidos. Y ayer hubo participación, el día domingo le tocó a la mexicana Renata Zarazúa, quien lamentablemente no pudo avanzar de la primera ronda del abierto de los Estados Unidos. Cayó ante la jugadora Polina Lachenko por parciales 4-6, 6-4 y 7-6 en 3 horas y 22 minutos. No ha sido un buen año en términos generales para Renata, sin embargo, bueno, tiene que seguir esforzándose para lo que viene el próximo año en cuanto al tenis. Una jugadora, 28 años de edad, que en su momento pudo avanzar un poquito más en estos Grand Slam. Ahora no le ha acompañado del todo la suerte a la mexicana dentro de esta competencia. Y bueno, se van a seguir dando los partidos, lógicamente. Un abierto que permite, por tema de horarios, disfrutar de varios juegos. Ahora mismo, en la jornada de este martes, vimos victoria de Madison Keys ante Korneva. También María Zachary logró vencer a Montgomery en 3 sets. Ahora mismo está teniendo actividad Elise Mertens, por citar alguna de las jugadoras. Paola Badosa, la española, estará más adelante también en acción. Y en cuanto al tema de los caballeros, también vimos la victoria de Coboli, el italiano, en los primeros turnos, en juegos que tendrán lugar más adelante. Veremos a Alexander Zverev en el turno estelar, uno de los estelares. Gael Monfils, también el francés, estará teniendo participación dentro de esto que es el abierto de los Estados Unidos, que por ahora habrá que ver el debut de Zverev, que es justamente más adelante, esto en el cuadro varonil. Ya luego se estarán dando algunas sorpresas también en cuanto a lo que tenemos, tanto Arina Sabalenka, la clasificada número uno, como la jugadora Elena Rybakina, lograron avanzar a la siguiente ronda, es la 1 y la 2 en el cuadro femenil. Así que bueno, estaremos al pendiente de lo que pasa con el abierto de los Estados Unidos, último Grand Slam de la temporada. Esto es materia internacional.

0: ansiamo. 3 de la tarde con 57 minutos en la parte final de Supremacía Deportiva. Le seguimos invitando porque está avanzando el tiempo y la Liga Independiente de Físico, Culturismo y Fitness se está invitando a través de los gimnasios pioneros Apolo, Olimpo y Hércules al Mister San Cristóbal y Señorita San Cristóbal 2026, que tendrá lugar el próximo sábado 26 de septiembre a partir de las 4 de la tarde en el Salón de Eventos del PRI, ubicado en calle Miguel Hidalgo número 21, zona centro. Así que ya lo saben, está abierta la convocatoria para todos los físico-culturistas de San Cristóbal y del estado de Chiapas. Varias categorías. Para más detalles se pueden comunicar al 967-323-8515. 967-343-8515. Mister San Cristóbal y Señorita San Cristóbal 2026. Sábado 26 de septiembre. A partir de las 4 de la tarde. Así estamos llegando al cierre de este espacio deportivo, invitándoles a ustedes para que sigan con la programación de WM. Sesión total con Miguel Narváez en breves instantes. Si Dios quiere, mañana nos saludamos para compartir más acerca de este fascinante mundo. No se olviden que el deporte no solo se ve, también se practica. Esto fue Supremacía Deportiva. 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
1: 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Se consuma un encuentro más y el resultado es favorable para la afición suprema. Volveremos en la próxima jornada para conocer lo más relevante del mundo deportivo con Cristian Salazar en Supremacía Deportiva. 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
3: Son las 4.
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Hey, hola, ¿qué tal? ¿Cómo están? Muy buenas tardes, bienvenidos, bienvenidas, como siempre, sean todos ustedes quienes ya nos siguen a través de la frecuencia de XHW95.3 FM a través de internet www.supremaradio.com. A través de la aplicación móvil de W, aplicaciones de radio online en el mundo, dispositivos de Amazon Alexa. Mi nombre es Miguel Ángel Derbez, Corzo Miguel Narváez. Estamos listos para iniciar sesión total en esta maravillosísima tarde ya de martes. Gracias, primero de septiembre 2026. Saludos, casita, trabajo, automóvil, donde quiera que se encuentre. 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Por ellos, gracias a ellos y a ustedes, queridos, siguen en casita, trabajo, automóvil, viajando por las carreteras del estado de Chiapas, donde quiera que se encuentren. Gracias, es que un servidor estará presente en la programación de Sesión Total y W hasta minutos de las 6 de la tarde. Si me acompañan con toda la música y todos los géneros, ¿qué es lo que quieres escuchar? Ponte en contacto con nosotros, llámanos al 967-678-0640. Envíame todos sus mensajes vía celular, 967-679-1029. Nuestra fanpage es Sesión Total. Toda la música, todos los géneros, lo que más te gusta escuchar a través de la frecuencia original de San Cristóbal de las Casas. Gracias, en verdad, a todos por estar con nosotros. Y fuerte abrazo, casita, trabajo, automóvil, viajando por las carreteras del estado de Chiapas y donde quiera que se encuentren. Brenda, te mando un saludote enorme. Gracias por estar siempre en sintonía de Suprema Radio, mi queridísima Jocelyn López. ¿Cómo estás? Hola, saludos enormes para ti. Iniciando un nuevo mes y también, por supuesto, escuchando la programación de Suprema Radio. Gracias por estar con nosotros, mi queridísima Jocelyn. Fortísimo, fortísimo el abrazote para ti, mi querido Doña Florecita, en el barrio del Cerrillo. Gracias también por ser parte de la familia Suprema, mis amigos de Vivero, Vique, Efraín, Don Francisco. Fuerte el abrazote a Araceli Nájera, que sabemos que siempre, siempre nos sigue. Muchísimas gracias. ¿Dónde anda? Nada más y nada menos que mi querido Ramiro Pineda, que le mando un fortísimo abrazote y un saludote grandísimo y enorme también para él. Gracias por estar con nosotros en esta maravillosísima tarde. A todos, a todas, bienvenidos y bienvenidas. Esto es Sesión Total, una exclusiva de Suprema Radio. Y te recuerdo, ¿quieres tener contacto? Nos puedes llamar 967-678-0640. Envíame todos tus mensajes vía celular 967-679-1029 y nuestra fanpage Sesión Total. ¡Vamos con la música! Karol G.

4 de la tarde con 16 minutos, temperatura muy agradable en el centro de San Cristóbal de las Casas. En este momento ya estamos a 22 grados Celsius. Fuerte abrazo y saludos en casita, trabajo, automóvil, donde quiera que se encuentren. Gracias por ser parte de la familia suprema y Sesión Total, que estamos contigo gracias al apoyo y patrocinio de Ferretería y Materiales de Los Altos, donde encuentras todo lo que necesitas: construir, remodelar, reparar, impermeabilizar, darle colores a sus espacios, darle todo en el luminarias, vas a cambiar simplemente el cuadro de la abuela. 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
3: 4:22.
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Son ya las 4 de la tarde con 27 minutos. Gracias por continuar con nosotros en esa maravillosísima tarde. Primero de septiembre, martes. Gracias a ti que nos sigues en casita, trabajo, automóvil, viajando por las carreteras del estado de Chiapas, donde quiera que se encuentren. Gracias por ser siempre parte de la familia suprema. 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
2: 4:30.
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4: El día de ayer falleció el señor César Manuel Méndez Gómez. 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Las condolencias se reciben en segunda cerrada de Cebetis número 13, Colonia, Explanada Huitepec. 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
4: 4 de la tarde con 34 minutos. Estamos de vuelta de sesión total en esta maravillosísima tarde de martes 1 de septiembre 2026. Hoy mando un fortísimo abrazote. ¿Quién está con nosotros en esta maravillosa tarde? Mi amiga Doña Florecita en el barrio del Cerrillo y mis amigos de Vivero. Gracias por ser parte de la familia Suprema. Jocelyn López también. Te mandamos un fortísimo, fortísimo abrazote. Gracias por estar con nosotros en esta maravillosísima tarde. Y quienes quieran tener contacto con nosotros, mándame un WhatsApp al 967-679-1029. Vámonos con la música.

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1: 4:41.
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7: Son las 4 de la tarde con 44 minutos, temperatura 22 grados Celsius en el centro de San Cristóbal. Así marca nuestro termómetro en Crescencio Rosa, número 2, oficinas, cabinas de Suprema Radio. Gracias, Normita, te mandamos un fortísimo abrazote. Qué bueno que esté con nosotros en esta maravillosísima tarde. Saludos a los nietecitos. Manuelito, hoy está cumpliendo 6 años. Manuelito, 6 añotes. Muchísimas felicidades, Manuelito. Pásale increíblemente bien. Hoy es el segundo día de clases y espero que te hayas pasado muy bien también, ¿eh? Y vamos a saludar también a tus primos y a los pequeños. A Edward también, a Axel también, un saludote. Los abuelitos Norma y Manuel, le mandan un fuerte abrazote a Manuelito, que cumple 6 añotes el día de hoy. Sesión total, estamos contigo. 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Vamos con la música. 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
2: 4:51.
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14: De la tarde con 55 minutos. Gracias por continuar con nosotros en esta maravillosa tarde. Primer día de este mes de septiembre, martes. Gracias por ser parte de la familia suprema. Mi querida Toyigi, te mando un fortísimo abrazote. A las bellas gemelas, a Toñito, a Ale. Fuerte abrazo y bendiciones. Gracias por ser parte siempre de la familia suprema. Hola, amigues, saludos. También su mamá, Elvia, por supuesto, a Manuelito por su cumpleaños, Elvia Consuelo, a su hermanito Axel, y también los saludo a su primo Edward, su madrina Dolores. Dile que lo queremos mucho, mucho, mucho, mucho, Manuelito. ¿Cómo te quieren, eh? Es la luz de mis ojos, la alegría de la casa. Dios le dé muchos años más. una cancioncita con mi banda El Mexicano, feliz, feliz. Vamos a tratar de programarla, mi querida Normita. Espero que me dé tiempo de hacerlo, ¿vale? Te mando un fortísimo abrazote. Gracias por estar con nosotros. ¿Quieres tener contacto por WhatsApp? Hazlo al 967-679-1029. Nuestra fanpage es Sesión Total. O si quieres llamarnos, sí puedes hacerlo, pero al 967-678-0640. Sesión Total, una exclusiva de Suprema.

ahorita también vamos con algo de Alejandro Fernández que me están pidiendo con mucho gusto. Mis amigos de Vivero, Vicky, Fraindo, Francisco, fuerte abrazote.

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1: Son las 5.
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5 de la tarde, 5 minutos, sesión total. 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Sesión total. 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Vamos a la música, Alejandro Fernández. 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
3: 5:10.
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5 de la tarde con 15 minutos. Estamos de vuelta en Sesión Total. Gracias por acompañarnos. 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Vamos con la música y eso nos lo pidieron.

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2: 5:20.
3: El día de ayer falleció la señora Amalia Isabel de la Cruz. 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A continuación, al sepelio. Las condolencias se reciben en Dr. Clemente Robles, número 13, barrio de Santa Lucía. Descanse en paz la señora Amalia Isabel de la Cruz. Respetuosamente, funerales y velatorio Reyes, oficina Calzada Tlaxcala 80, barrio de Tlaxcala, velatorio, calle Ejército Nacional 79D, barrio de Guadalupe, sucursal, calle Tulipanes 184, fraccionamiento La Pradera, teléfonos 967-107-6908 y 967-683-1581.
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Son las 5 de la tarde con 23 minutos. Gracias por continuar con nosotros en esta maravillosa tarde de martes 1 de septiembre de 2026. 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Mari, allá en Villaflores, te mando un fortísimo abrazote. Qué gusto que estés con nosotros, mi queridísima Mari, ya sintonizando la frecuencia original de San Cristóbal de las Casas, 95.3 FM. Vamos con la música. Esto es Tú y Yo, y lo escuchas mejor, claro que por W95.3 frecuencia modulada. ¿Quieres tener contacto? Llámanos 967-678-0640. Envíame todos tus mensajes vía celular, 967-679-1029.

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1: 5:30.
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5 de la tarde, 44 minutos, 5:34. Gracias por continuar con nosotros en esta maravillosa tarde. Gracias por sus mensajitos y llamadas. Mayra, te mando un fortísimo abrazote. Oye, qué gusto que estés con nosotros. Me sorprende que ahora estés en la tarde, ya no en las mañanas. Oye, ¿podrías mandar un saludito para mi hija Dara y a mi esposo Freddy? Te andamos escuchando en Coxitali. Gracias, mi queridísima Mayra. Fuertísimo abrazote para tu pequeña Dara y a tu esposo Freddy. Qué gusto que ya lo sigues. Ahora por las tardes, lunes, martes, miércoles, jueves, viernes, vamos a estar con ustedes desde las 4 y hasta las 6. Todos los lunes, martes, miércoles, jueves y viernes. 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
3: 5:42.
4: El día de ayer falleció el señor César Manuel Méndez Gómez. 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
9: 547 en ese momento, temperatura 22 grados Celsius en el centro de San Cristóbal de las Casas. Mi queridísimos amigos Hugo Lidbet, oigan, les mando un fortísimo abrazo de amigos. Saludos a los flacos también, que siempre, quizá nos están escuchando. Cada uno desde de extremo de la República Mexicana. Uno en Mérida y el otro en Guadalajara, o dónde es que anda. Pero fuerte un abrazo de mis queridísimos Hugo Lisbeth. Gracias por estar con nosotros. Quiero mandar un saludote grandote, muy especial, a mi queridísimo JJ y a mi queridísima Silvia Luz. Uy, qué gusto que nos estén escuchando. Bueno, van en el automóvil y disfrutando de la programación de WM Suprema Radio. Vamos con música y nos piden lo nuevo, el nuevo proyecto de este compositor letrista mexicano, que muchos de ustedes quizá lo conozcan, y yo sé que sí lo conocen. Él es Pepe Crela. Su más reciente proyecto es Peligroso Bonsai. Wow, se escucha bien.

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1: 5:52.
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4: 5 de la tarde con 56 minutos y así llega el momento de despedirnos de todos ustedes. Gracias por acompañarnos, gracias por dejarse acompañar a través de la frecuencia original de San Cristóbal de las Casas, XHWM 95.3 FM. A ti que nos sigues a través de internet, www.supremaradio.com. Gracias, a través de la aplicación móvil de WM, aplicaciones de radio online del mundo, dispositivos de Amazon Alexa, también gracias. Hugo Líder, fuerte el abrazo de para ustedes a tus flacos, uno en Mérida, el otro en Chihuahua, Juárez, fuerte la guarazote. Mi queridísima licenciada Candita María Guillén, te mando un fortísimo abrazote. Qué gusto que estés escuchando la programación de Suprema Radio. A todos, gracias por ser parte de la familia Suprema. Sesión total. Mañana estaremos contigo. 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Sesión total, una exclusiva de Suprema Radio. Soy Miguel Arváez, quédate con nosotros. Viene Félix López. A las 10, Jordán Ruiz. 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
1: Son las 6.
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